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0: gran inspiración para la tu vida y para nosotros, viejo. Muchas y es un gusto gracias, estar aquí esta noche con ustedes.
1: Gracias, compadre.
0: Vamos a recordar el karma, viejo. 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

0: dedo, Durango, compadre. 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
3: ¿Qué tal, cómo le va? Mi nombre es Juan Arango y estas son las noticias de la hora. ICE arrestó a 50,000 inmigrantes en agosto, manteniendo el ritmo récord de detenciones. Reportan que Raúl Castro está gravemente enfermo tras sufrir un accidente cerebrovascular. Claudia Sheinbaum presenta su segundo informe de gobierno con un 68% de aprobación. El Servicio de Inmigración y Control de Aduanas arrestó a los 50,000 inmigrantes durante el mes de agosto, confirmando un nuevo récord en las detenciones migratorias bajo la administración del presidente Donald Trump. La cifra supera ligeramente los más de 49,000 arrestos registrados en julio, que ya habían marcado un máximo histórico. Los operativos disminuyeron durante febrero y marzo, pero comenzaron a dar nuevamente.

0: También anticipan que el aumento de esos recursos permitiría mantener un elevado ritmo de arrestos y deportaciones durante los próximos meses. Esto es Minuto 60.
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0: Qatar aseguró que continúan los preparativos para recibir las carreras de MotoGP y Fórmula 1 en el circuito de Lusail durante noviembre, pese a la incertidumbre que atraviesa la región. MotoGP está programada para el 8 de noviembre, mientras que el Gran Premio de Fórmula 1 se disputaría el 29 de ese mes. Las autoridades también mantienen el calendario previsto y esperan tomar una decisión definitiva a mediados de septiembre. Por ahora, los organizadores trabajan con normalidad para garantizar que ambos eventos puedan celebrarse. Soy Juan Arango y estas fueron las noticias de la hora.
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0: mexicano. ¿Qué tal? Muy buenos días, buenos días, buenos días. Alegría, buenos días al amor y buenos días al ombliguito de semana. Septiembre 2, son las 6:26 de la mañana. Le damos la bienvenida a un mañanero más aquí donde se goza con todo el sentimiento mexicano, aquí en La Poderosa 93.3 FM. Arrancamos este mañanero con el pie derecho, pero sobre todo con la bendición de Dios. Un saludo cordial para todas las personas que ya van rumbo a su trabajo, a las personas que ya van saliendo de su tercer turno y a las personas que también ya están sintonizando aquí La Poderosa, el mañanero. Muy, pero muy buenos días, ingeniero, buenos días. Aviénteme esa primera llamadita, por favor. La Poderosa, buenos días.
1: Muy buenos días, Gaby. ¿Cómo amaneció?
0: Muy, pero muy bien, gracias a Dios. ¿Y usted cómo está?
1: Muy bien, gracias a Dios. Mira, aquí rumbo al trabajo.
0: Eso es bueno. Contento, feliz y alegre porque ya estamos en ombliguito de semana.
1: Oh, claro que por supuesto, desde luego que ayer.
0: Eso es bueno, amigo. Dígame, ¿qué cancioncita le vamos a complacer y saludando a quién?
1: Ah, por favor, me pueden poner la de Te Presumo. Y el saludo, pues especialmente para usted, Gaby. Para toda la gente de Oculio, Moro, Juan Lucas, Palo Alto y Joconosle, municipio de Yuriria, Guanajuato.
0: Muchísimas gracias. Ahí quedó el saludito. Aquí le tengo su canción. Nada más dígame fuerte con cuál se goza.
1: Aquí se goza con La Gaviota y con Sentimiento Guanajuatense.
0: Y arriba Guanajuato, que ya se hizo presente nuevamente aquí en el mañanero. Así empezamos este mañanero. Son las 6:27 de la mañana. Aviénteselo con La Gaviota.

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2: Ahí escuchamos a Banda El Recodo con Te Presumo. Son las 6:31 de la mañana y seguimos aquí aventándonos este mañanero. La Poderosa, muy buenos días. La Poderosa, buenos días. Buenos días, Juanito.
3: Aquí a sus órdenes, el que bien dijo, el mismo que viste y calza.
2: El mismo que viste y calza, ¿verdad, Juanito? ¿Cómo anda, Juanito?
3: Ya andamos aquí desde el pie del cañón, gracias a Dios.
2: Eso es bueno. Dígame, ¿qué cancioncita le vamos a complacer y saludando a quién?
3: Al día de hoy quiero, por favor, La Bronco Negra con los Dionis del Norte, Gaby, pues saludando pues allá a todos los calabaceros, Gaby, para el H&M, Lío, Juan Moreno, todos los cielos de los escuchos de La Poderosa, Gaby, para los trabajadores aquí, mis compañeros de superior, los que antes de agregar en Salive y Let's Get to Design, Gaby.
2: Muchísimas gracias, Juanito. Ahí quedó el saludito. Aquí le tengo su canción. Nada más dígame fuerte con cuál se goza.
3: Con la número uno, Gaby, con la gaviota, con La Poderosa, con el sentimiento Guanajuato, que Dios la cuide.
2: Gracias. Y arriba Guanajuato nuevamente. Son las 6:32 de la mañana. Repórtese, aviente.

0: Y ya estamos de regreso, son las 6:36 de la mañana y nos vamos a la siguiente llamadita. La Poderosa, muy buenos días.
1: ¿Alguien dijo H.M.?
0: H.M., ¿cómo anda? ¡Qué milagro! Oh, ayer le pusimos falta a H.M., por más que lo invocaron, no. Nomás no se reportó.
1: No, ¿no salí?
0: No.
1: Oye, pues fíjate, estoy diciendo nada bien grave.
0: Dice, ¿no salí? No, no, no salió,
1: pues yo pensé que sí.
0: Ayer no, le pusimos
1: eso,
0: falta.
1: Fíjate que todo el día anduve así como que algo me hacía falta, ¿no? Pues era eso.
0: Era esto, sí.
1: Mañanero.
0: Sí.
1: Andaba hasta molesto, ¿no? Cualquier gente que me hablaba, no, olvídate. Lo agarraba 3, 4, 5 patadas en el aire. No. Pum, pum, pum. Pues un doctorado en karate es en cinta negra, imagínate.
0: ¿Cinta de cuál?
1: En el aire, pa, 5 patadas, órale. Y arreglados. No, no, no, no es para meterle el miedo, pero pues así es.
0: Ay, así qué que, miedo me da.
1: Cuando lo invoquen, hablen bonito de él. No, el Juanito, como sea, ese ya la libró, ese es camarada.
0: Ese sí, ese Juanito sí es camarada, tú, H.M.
1: Sí, no, ese nomás un coscorrón.
0: Nada más un coscorrón.
1: Puro cuento.
0: Oye, no, pues, Juanito.
1: Tres patadas en el aire, es al zurdo, al chueco, al...
0: Al zurdo, al chueco.
1: No, ese sí lo tengo bien marcado ahí en la lista.
0: Oye, zurdo.
1: No. Ahora sí, aunque diga que pintamos toda la casa sin tirar una gota de queque. No se lo vete para él, a ver si nos está escuchando, pues hay que disfrute de la radio, ¿verdad?
0: Claro que sí, H.M. H.M., dígame,
1: porque
0: ¿qué canción?
1: La radio es para divertir a la gente.
0: Claro.
1: Y mantenernos informados de todas las noticias que está pasando a nuestro alrededor.
0: Sobre todo las noticias.
1: No es para otra cosa ni nada, es para hacer que uno se sienta bien y a disfrutar el día.
0: Ajá, bien dicho, H.M. H.M., dígame, ¿qué cancioncita le vamos a complacer y saludando a quién?
1: Ya no quiero canción, quiero seguir hablando. Está chido el cotorreo.
0: Ah, pues vamos a seguir hablando entonces.
1: No te quedas, aquí está la del corrido de Juan Marta, ahí con huichón musical, si lo tienes, porque me gusta ese ritmo que traen, porque ese ritmo que traen ellos es el mismo ritmo que trae el Toro Bravo.
0: ¡Vamos! El Así Toro nomás. Bravo.
1: Y bailo esa canción con una sola pata.
0: Vámonos. A ver,
2: claro,
0: baile.
2: Sí, claro que sí.
0: Bailela y dígame.
1: No, la fuerte. La está ocupada tirando caratazos.
0: Dígame fuerte, ¿con cuál se goza, H.M.?
2: Corea de Juan Marta.
1: No, pues aquí se goza con la Poderosa, con puro sentimiento jalisciense. Y arriba Guadalajara, Jalisco, que esa es mi tierra. Ahí hay pura gente bien lista, inteligente y tranquila.
0: Vámonos.
1: Guapa y bella como yo.
0: Gracias, arriba Guadalajara, Jalisco, que ya se hizo presente aquí en

0: Ahí escuchamos el corrido de Juan Marta, estilo huichol musical. Son las 6:43 de la mañana y seguimos aventándonos este mañanero. La Poderosa, muy buenos días.
1: Buenos días, Gaby, buenos días.
0: Buenos días, amigo, ¿cómo anda?
1: Aquí andamos, Gaby, ahora sí, rumbo al trabajo, gracias a Dios, por un día más de vida aquí, ya me llegando un trabajo.
0: Eso es bueno, amigo. Dígame, ¿qué cancioncita le vamos a complacer y saludando a quién?
1: Vamos a saludar a la raza que está en sintonía, Gaby de la Poderosa. A usted un saludo ahí con respeto en cabina para toda la raza que está en sintonía de la Poderosa, al buen Cruz, pues a toda la raza de Michoacán, porque ya somos naditos del maldito Michoacán. Y quiero ver si me puede complacer con una canción de Sagitario Musical que se llama Cosa Triste.
0: Claro que sí, ahí quedó el saludito. Aquí le tengo su canción, nada más dígame fuerte con cuál se goza.
1: Con la Poderosa, con sentimiento michoacano, las manecitas huetamos. Gracias, gracias, Gaby.
0: Gracias, y arriba Michoacán, que ya se hizo presente aquí en el mañanero. Son las 6:44 de la mañana. Repórtese, aviénteselo con la gaviota. ¿Dónde anda Veracruz, Venezuela?

0: Ahí escuchamos a Sagitario Musical con Cosa Triste. Antes de continuar con la siguiente llamadita, tenemos comunicación acá por el WhatsApp. Dice Mara Mozo, feliz día, hermosa gaviota. Dice, si te es posible, podrías complacer con la canción de Diego Torres, Mi Norte y Mi Sur, por favor. Dice, estaba pensando en esa canción de Evanda el Recodo cuando entró. Marita, muy buenos días, muy buenos días. También tenemos otro saludito por acá que dice, hola, buenos días, ¿me podría mandar un saludo para el doctor de Juan Lucas, alias el Muelas, porfa? Y que ya le mande para los pañales a mi hermana, a mi hermana, porfa, y muchas gracias. Y ponme una canción de Juan Charresqueado, de Antonio Aguilar. Si no me entra llamadito, amiga, amigo, pues ya sabes que con mucho gusto te complazco tu canción. Mientras tanto, nos vamos con la llamadita. La Poderosa, muy buenos días.
1: ¿Qué tal, Gaby? Buenos días, Gaby, ¿cómo estás hoy?
0: Buenos días, David.
1: ¿Descansaste?
0: Muy bien, gracias a Dios que sí. ¿Y usted cómo está?
1: También muy bien, Gaby. Aquí trabajando, como siempre. ¿Me puede compartir una canción, por favor, Gaby?
0: Claro que sí, ¿cuál va a ser?
1: Hay una canción que canta Luis Miguel que se llama Yo que no vivo sin ti.
0: Yo que no vivo sin ti. ¿Saludando a quién?
1: A toda la gente que está en sintonía, Gaby, en alguien en especial. Bueno, que hay una cabina, Gaby, muchísimas gracias por cada canción que me complaces. Es todo, Gaby.
0: Muchísimas gracias a usted, David, por reportarse aquí conmigo en El Mañanero. Aquí le tengo su canción, ahí quedó el saludito. Nada más dígame fuerte con cuál se goza.
1: Aquí se goza con la que buena, poderosa, Gaby. Hasta luego, gracias.
0: Gracias. Son las 6:49 de la mañana, tiempo para otras llamaditas más. Repórtese, aviénteselo con la gaviota.

Ahí escuchamos a Luis Miguel. Son las 6:53 de la mañana y tenemos comunicación por acá. No, no tenemos comunicación. Pues yo me voy con otra cancioncita que se llama Ese loco soy yo, de Liberación, solo aquí en La Poderosa. 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

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Ahí escuchamos a Liberación con Ese Loco Soy Yo. Son las 6:58 de la mañana. Llegamos a la recta final de este mañanero. Pero no le cambie de estación ni se mueva, porque nosotros vamos a regresar en unos instantes con el cotorreo de la mañana, la güerita de Durango, el primo y el papi, aquí en La Poderosa. Y nosotros nos escuchamos el día de mañana a las 6 de la mañana en el mismo canal. Recuerde que Dios sea nuestra guía por el resto del día. No me quiero ir sin antes mandarle un saludo muy especial a mi papá y a mi mamá, que ya están trabajando, y a mi esposo también, que lo amo mucho, y que tengan bonito día a todos ustedes. Muchísimas gracias, y los dejo con esta canción que se llama Juan Charrasqueado, Antonio Aguilar, solo aquí en La Poderosa.

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4: ¿Qué tal? ¿Cómo le va? Mi nombre es Juan Arango y estas son las noticias de la hora. Irán lanza misiles y drones contra objetivos de Estados Unidos en Medio Oriente. Los vuelos comerciales Miami-Caracas se reanudarán mañana. Donald Trump advirtió que Irán será golpeado con mayor dureza si el régimen responde a la ofensiva en el Estrecho de Hormuz. Dice que quedará muy poco. El régimen de Irán lanzó este martes una operación de represalia contra objetivos estadounidenses en Medio Oriente, horas después de que Washington realizara nuevos bombardeos contra posiciones de la Guardia Revolucionaria Islámica en territorio iraní. Teherán aseguró que la ofensiva incluye misiles y drones contra bases e intereses de Estados Unidos en la región, en medio de la creciente escalada alrededor del estratégico Estrecho de Hormuz. Medios iraníes describieron la ofensiva como una operación decisiva y reportaron múltiples lanzamientos contra posiciones consideradas enemigas. Hasta el momento no se ha estado claro sobre qué instalaciones estadounidenses fueron alcanzadas ni la magnitud de los posibles daños. El ataque iraní se produjo después de que el Comando Central de Estados Unidos confirmara una nueva ofensiva contra los objetivos de la Guardia Revolucionaria. Washington aseguró que los bombardeos respondieron a recientes acciones iraníes contra el tráfico marítimo comercial en el Estrecho de Hormuz y contra militares estadounidenses desplegados en la región. La nueva ofensiva aumenta las tensiones y mantiene en alerta a las fuerzas estadounidenses en Medio Oriente. Autoridades de varios países de la región siguen de cerca la situación ante el riesgo de nuevos ataques y una mayor expansión del conflicto.
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8: 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Iván aquí con el reporte del tráfico. Se reporta falta de estacionamiento por la fiesta de 15 de Cami.
9: Noticias de último minuto. Afirman que hay espacios al frente de la casa de Iván.
8: Noticia de último minuto. Iván está cobrando por el estacionamiento.
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4: El volante de Napoli, Scott McTominay, estará fuera de acción aproximadamente un mes debido a un problema cardíaco menor que requerirá cirugía. El club italiano confirmó este martes que el futbolista deberá someterse al procedimiento y posteriormente comenzar su recuperación. La ausencia representa una baja importante para Napoli, que espera contar nuevamente con McTominay durante el mes de octubre. El internacional escocés permanecerá bajo supervisión médica antes de recibir autorización para regresar a los entrenamientos. Soy Juan Arango y estas fueron las noticias de la hora.
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13: Ey, vamos a cantar esa canción. Yo sé que les va a gustar, viejo. Saludcita a la buena y para todas las muchachas guapas. Dice así.

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0: aquí se goza con la poderosa Consentimiento Mexicano. ¿Qué tal? Pero muy buenos días. ¡Feliz miércoles! ¿Qué se oye? ¿Qué se escucha? Bájenle. ¡Feliz miércoles a mitad de semana, ya 2 de septiembre! ¡Uy, ya llegamos al mes de la herencia hispana! ¿Así se dice? El mes de la herencia hispana. Un saludote para todos ustedes que andan echándole ganas ya en su trabajo. ¡Ve! ¡Qué bien! ¡Míralos! Ya desde tempranito, no como otros que llegan tarde. Otros que... Bueno, vamos a mandarle un saludo por ahí a nuestra compañera la Gaviota, que ya se echó el mañanero aquí con todos ustedes. Ay. Ya se va a descansar. Y bueno, pues nosotros aquí estamos ya llegando, listos, puestos y dispuestos para que usted se una con nosotros y le entre al cotorreo. ¡Bienvenidos! ¡Todos! Bueno, ¡todos! Bien. ¡Todas! Todos, ¡y todes!
1: ¡Todos al mismo tiempo!
0: No, güera, eso nada más allá en sus reuniones privadas.
1: No, ese es en el show del papi.
0: Es que así les dice la güera, todos al mismo tiempo. Y se queda acostumbrada. No, güera, eso no es aquí, eso es en otra parte.
1: Ay,
0: buenos
1: Dios.
0: Días, güera, buenos días.
1: Buenos días a toda esa racita. Ya se despertaron, chicos, o necesitan una manita. Nosotros aquí estamos listos para echarle esa manita para que ustedes el día de hoy se levanten con mucho, mucho ánimo. Nosotros los vamos a poner bien enjundiosos esta mañana. Recuerden que aquí estamos a través de La Poderosa y pues aquí los vamos a despertar. Ahí les ve el gallo y el burro.
0: Con razón trae callos en la mano, la güera. Es que
1: los callos es otro. Buenos días, papi.
0: De tanto echar la manita.
1: Oye, si no ha despertado, el papi todavía no despierta. No te pido que saques al gallo, saca al burro que sea, sí, para que despiertes a la gente.
2: Bueno, dices tú, nos vas a echar la manita. Bueno, pues la gente va a decir que no, gracias.
0: Échele la manita al papi.
2: Por favor.
1: Mal pensados.
2: No, contigo,
0: güero. No, ¿por qué? Nosotros estamos diciendo que le eche la manita a despertar. Órale, papi, aliviánese.
1: Papi, aliviánese. Aliviánese, papi. Yo le voy a echar la manita derecha, mi mano derecha, pero en la... En la cara, mira, aquí.
2: Ay, no. En la que sale cara, no.
1: En la que sale cara, dice él.
2: Oye, sí es cierto, ya es miércoles, ya estamos a la mitad de la semana, ya nomás un empujoncito y de bajadita.
1: Óigalo.
0: Empujoncito.
1: Él se va de bajadita. Cuidado cuando bajas a agarrar ese jaboncito. Te vas de bajadita, mijo, porque me han platicado.
0: La güera sabe de lo que está hablando, ¿eh?
2: Ay, caramba.
0: Ay, Dios mío.
2: Está bien. Yo aquí despertando. Ustedes sigan.
1: No, y sí, mire, todavía no se presenta. No. Todavía lo estoy esperando.
0: Sí.
2: Ah, sí, cierto. Buenos días por la mañana a todos.
0: ¿Se tenía que presentar?
1: Ah, no. Ah, no tiene que saludar.
2: Es que yo lo único que escuché, a ver, les echo una mano. Y yo, buenos días, ¿verdad?
1: Sí. Luego. Ah, ok.
0: Aquí
1: estoy. Qué ánimo.
0: Aquí estoy.
2: Onta bebé.
0: Bueno, pues vamos a entrarle con los saludos porque nos vamos a ir con un temita por ahí para todos ustedes para entrarle al cotorreo. Tenemos por acá a Mara, ya apareció Mara. Y me la encontré ahí en Facebook.
1: Sí, qué casualidad.
0: Me la sugirieron como amiga.
1: Ah, qué casualidad.
0: Sí. Tiene su ¿cómo se dice? Su perfil privado. No quieren que ande.
1: Deja que el primo entre de metiche a tu Facebook.
0: No, está bien, Mara. Usted muy bien mantenerlo así privado para que no se la vayan a meter en broncas. Tranquila.
1: Así me gustan las mujeres, dice el primo.
0: No, ella quiere bigote y barba. Ella
1: ¿En serio? No, yo no creo. Papi, ahí está.
0: Eso es lo que
1: pues
0: quiere.
1: Usted tiene las dos cosas, poquito, chiquito, pero lo tiene.
0: Chiquito, pero ahí está.
2: Chiquito, pero... Mismo se dice rinconero.
1: No, yo estoy hablando del bigote y de la barba, ¿no? Está por como, eso, yo como el papi que trae su barbón así.
0: ¿Por qué? Porque así la barbita chiquita rinconea. Así.
1: Cosquillera, ¿no? Cosquillera. Esa no es rinconera, es cosquillera. O sea,
0: es cosquillera, sí. Dice, feliz miércoles, hermosa güerita, querido primo y bello papi.
1: Primo, anda nervioso.
0: ¿Quién?
1: ¿Anda nervioso usted? Gracias. No, pues no ha echado el clima, ya va con los...
0: Ah, sí, es cierto, ¿verdad?
1: Es que todos los días hay clima. Y mira.
2: Sí, ¿verdad? Empezar el sol.
0: Bueno, vámonos con el clima.
1: Se
0: pues.
1: Puso ¿ya? nervioso, mano.
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0: Muy bien, pues vamos a ver cómo anda el clima. ¡Qué bendición de clima tenemos! Bueno, déjeme decirle que en estos momentos contamos con 73 grados de temperatura. Nublado, 88 será la máxima para el día de hoy, con una mínima de 73. Hay un 45% de posibilidades de lluvia para el día de hoy. Así es de que saque el paraguas, lléveselo just in case, dice el gringo. Ayer estuvo muy caliente, ¿no?
1: Ay, sí, estuvo se bien, sentía jugado.
0: Estuvo, como dicen los gringos, bien muggy.
1: ¿Bien muggy?
0: Mañana jueves, bebés, se pronostica 70% de posibilidades de lluvia con una temperatura máxima en los 86 grados con una mínima de 71. El día viernes, inicio de fin de semana, 80% de posibilidades de lluvia, 85 grados de temperatura máxima con una mínima de 70 grados. Muy bien, vámonos a ver cómo está la situación con nuestros amigos allá en Lansing. 74 grados es la temperatura actual, está nublado, 90 grados será la temperatura máxima para el día de hoy con una mínima de 74. Hay un 40% de posibilidades de lluvia. Mañana jueves, bebés, 65% de posibilidades de lluvia, 86 será la temperatura máxima con una mínima de 71 grados. El viernes, ¿qué onda con el viernes? Bueno, pues 80% de posibilidades de lluvia, 83 grados de temperatura máxima con una mínima de 70 grados. Eso es lo que hay en la temperatura del pronóstico del tiempo. Y la güera nos invita para que se conecten a Facebook y nos se conecten aquí con nosotros.
1: Claro que sí, les pedimos por ahí que, y queremos que nuestra alegría llegue a más personas, así que compartan, etiqueten a más personas. Mientras más personas compartan, vamos a llegar a muchos, muchos más y podemos traerles a ustedes muchos más sorpresas, más regalos, pero sobre todo más alegría todos los días, porque donde hay muchos, ahí nos gusta estar, a los de La Poderosa. ¿A poco no? ¿A poco no?
0: Ahora sí.
1: Donde hay muchos. Hoy no hay tema, primo. Hoy yo quisiera, si me dan ustedes el permiso.
0: Sí, se lo vamos a dar todo. Pero, vamos primero a saludar a la gente aquí para.
1: Ahora sí, salude. Ahora sí, ahí pero tiene, sí me va a dar chancita, ¿verdad?
0: Ahí tiene. Okay. Dele gas.
1: Ah, pues.
0: Órale.
1: No, digo, de ahorita decirles.
0: Sí.
1: Qué
0: sí.
1: onda.
0: Sí, hombre, sí.
1: O
0: sí,
1: que
0: sí,
1: le
0: sí.
1: dé gas a quien, a Mara.
0: Dele gas a Gabriela.
1: A Gabriela.
0: Ajá.
1: Gabriela, vamos a encontrar por aquí. Ahí. Déjeme. ¿No la ve? Aquí. No, es que apenas llegué. Apenas llegué. Yo estaba etiquetando.
0: Déjele, doy yo.
1: A mí me sale linda, es la que me sale
0: no,
1: primero.
0: No, esa no, todavía no. Buenos días, güerita. Primo. El papi. Ahí está.
2: El papi.
0: Ahora sí, ahí está.
1: Buenos días.
0: Ahí está la Argentina. Vamos a hacer una llamada, tenemos una llamada.
1: La Argentina.
0: Ahí la tiene.
1: Buenos días, La Poderosa.
4: Sí, muy buenos días. Nada más quiero llamarles. Acabo de salir de mi trabajo y quiero llamarles para desearles un buen día. Que se la pasen bien y muchas gracias por entretenernos. Y que Dios los bendiga, ¿ok?
1: Ay, gracias, amigo. Todas esas bendiciones igualmente para ustedes. Van para atrás.
0: Gracias, muy amable. Gracias a nuestro amigo.
1: Muchas gracias, oiga, qué bonito.
0: Gracias. La abuela le da gusto que le digan payasa.
1: A mí no me dijeron payasa, me dijeron entretenedora de almas.
0: ¿Entretenedora?
1: Sí. Entretenedora de almas.
0: Entre el tenedor.
1: Oiga, también les pedimos que ahí en WhatsApp, por favor, mándenos sus audios, porque es bien importante para nosotros escucharlos también temprano.
0: Sí,
1: eso es algo que funciona últimamente, que está en tendencia, nos lo dijo el papi.
0: Queremos escuchar sus audios.
1: Sí, sus voces madrugadoras.
0: Sus voces aguardientosas. Dele gas a Linda, pues.
1: Ay, Linda, pues Linda dice, Linda Brito, pues es que no lo dice. Buenos días, mis amigos, mi güerita y mi primo y mi bello. ¿Dónde dice mi güerita? Papi, feliz miércoles. ¿Dónde mi güera, dice, no dice mi güera.
0: No,
1: mi
0: no,
1: güera.
0: ¿Dónde?
1: Ahí dice, buenos días, no, mis amigos. No me digas que ando en el de ayer como el papi.
0: Dice, buenos días, mis amigos, lo mi güera bella.
1: Lo mi güera bella. Ah, okay, ya, ah, pues ahí está.
0: Ah, pues entonces, léalo como es. Pues,
1: es que no alcanzo. Yo lo chiquito no lo veo.
0: Ponga un banquito. Vámonos, Michelle, ese es para ti.
2: Emi Arevares, aguas y arriba el cotorreo en la mañana. A ver, ¿cómo se despide la Pantera Rosa? Tarán, tarán,
1: tarán, tarán, tarán, tarán, tarán.
0: No, es que, no, es.
1: No, ¿cómo es?
0: Tarán, tarán, tarán, tarán, tarán, tarán, tarán, tarán, tarán. Tarán, tarán.
1: Oh, sí se lo aprendió. Tarán, algo aprendió tarán, de niño, tarán, el primo. Algo aprendió de niño. No mucho, pero algo.
0: Fíjese que yo nunca miré esa caricatura. Me caía gorda.
1: Pues es que no había luz en Zapiguri. Igual, ¿cuál me caía gorda?
0: No, fuera.
1: Con aparato no funcionaban las televisiones.
0: No es,
1: perdón.
0: No es por presumirle, pero tenemos mejor luz y internet que los.
1: Bueno, a.
0: El internet
1: a
0: peorro
1: tiempo,
0: que tienen
1: en
0: ahí
1: en
0: los padres.
1: En los tiempos de ahora, señor. Lo que pasa es que hay tres personas, sí, y a los tres. No le llega la señal. En mi rancho es más grande, llegamos como a 50.
0: ¿Por qué no hace como una kermés, algo para que les compre un internet ahí en los bares, por favor? Qué vergüenza, Qué vergüenza, En Zapiguri tenemos
1: mi
0: tres
1: gente de los bares, sí nos quiere, pero así es, tiene que sacar su cizaña.
0: No, yo sí los quiero, yo
1: sí
0: quiero mucho
1: quiere
0: a la gente de los bares.
1: Además, cuando él pase por los bagres, porque a Wiwi tiene
0: ¿pero
1: que pasar
0: son
1: por
0: tan
1: ahí.
0: Tacaños.
1: Pónganle, por favor, una reja para que no pase. Divídanle el rancho para que no pase, porque la verdad que hable mal de los del rancho.
0: A ver, esa mal, hablar mal
1: tanto
0: de eso,
1: que los quieren, es hablar, lo quieren. Pa, primo, usted es uno de los héroes nacionales del rancho. para que usted venga con el, tanto que, no, ay, no, me saludas al primo. No, que no, qué no, buena onda,
0: es
1: están
0: usted
1: poniéndonos.
0: No escucha, usted está,
1: nosotros
0: usted está confundiendo
1: somos como
0: la situación,
1: hermanos, pueblos está, hermanos.
0: Usted está confundiendo la situación. No estoy hablando mal de los bares. Yo estoy dándoles, diciéndole a usted por qué no ayuda a su pueblo. Usted que puede acá, que está, haga una kermés, no sé, haga un festival, algo para que recaude fondos y les mande un internet.
1: Y el primo
0: es una vergüenza,
1: me va a ayudar
0: que un pueblo,
1: a organizarlo.
0: Es un pueblo, ajá, ya grande, está grande ya los bares.
1: Déjeme,
0: es,
1: le digo que
0: espéreme,
1: las personas tienen
0: terminar,
1: internet en su propia
0: déjeme
1: casa.
0: Déjeme,
1: no necesitan uno grande.
0: Déjeme terminar. Exacto, está bien, pero es yo estoy hablando por, en cuestión de la reputación del pueblo, que cuando llegue uno, ah, ¿cuál es un sign ahí que digan, esta es la clave para el internet? Aquí sírvase de internet.
1: Ah,
0: como en Zapiguri. En Zapiguri
1: quiere
0: tenemos,
1: antes de llegar a su rancho despedirse
0: mire,
1: de la gente, porque allá ya no va a tener
0: Zapiguri,
1: señal.
0: En Zapiguri tenemos tres diferentes claves ahí y en un cartelón para cuando llegue la gente. Aquí está la clave para internet. ¿En
1: tenemos
0: serio?
1: Tres diferentes claves y pues dos casas, yo no sé, dos casas sí tienen internet.
0: Mire, en Zapiguri está cubierto hasta la mesa tenemos internet. Y no, hombre, los de los bagres tienen ahí
1: así,
0: un...
1: así amanece de chistoso el primo. No, hombre, los de los bagres sabemos de lo que hablan. No. Solo nosotros los de los bagres sabemos de lo que el señor habla. Una casa está habitada cada 100 años.
0: Sí, ¿qué tiene? Pero internet hay todo el siempre.
1: Son los animalitos
0: es que
1: llegan
0: los de,
1: ahí.
0: Todos los de Zapiguri andamos de vacaciones acá, pero dejamos el internet prendido. Tenemos cámaras por todos lados, ahí nos damos cuenta quién va. Dice, buenos días, quisiera mandarle un saludo a todos mis compañeros de La Manzana. Ay. Mi compa de Nayarit, Poncho y el Nata, y a mi primo. Ah, gracias. Ah, no, es tu primo. José Nevares de Durango y a Chuy de Durango. Ojalá que no sean de los bares, ¿eh? No es cierto.
1: Ajá.
0: A Juan de Durango, una cita a Gabriel de Durango, una cita, ah, caray, a Gabriel de Durango y Armando de Durango y arriba Canatlán, ah, son de Canatlán.
1: Ahí sí hay manzanas.
0: Ah,
1: ahí
0: qué
1: sí,
0: bonitas mujeres ahí, hay en Canatlán,
1: ajá, y hay internet, ¿verdad? Díganle
0: no, ahí
1: que
0: sí
1: no,
0: hay, ahí sí hay internet,
1: no.
0: Allí tienen internet. Perdón, de Veracruz a Marcos y a Rodrigo que se les fletan en la bicicleta. se le fletan en la bicicleta. Bueno, que hoy es su primer día de trabajo de parte de la mano fantasma. Ay,
1: ah,
0: uy,
1: ya
0: caramba,
1: ven,
0: uy,
1: ya ven que sí salen las manos.
0: Acá les mandaron ya un audio, ahí les va, ahí les va.
5: Hola primo, bendiciones, hola güerita, bendiciones, hola papi, bendiciones. Por lo menos hoy contento miré al trabajo, aunque a mi labor comience yo desde abajo. Por lo menos soy de Tigres del Norte y aquí se goza con la poderosa consentimiento a Wiwis mexicano.
1: ¡Órale! ¡Eso! Amaneció muy contento el crucito. Sí.
0: No, crucito siempre anda feliz.
6: Sí, buenos días, primo. Güera, papi. Un saludito ahí a Gaby también. Primo, tranquilo. No se vayan a romper el corpiño usted, la güera, por
1: el
6: favor.
1: ¡El corpiño!
6: Un saludito ahí. Cuidado con la güera, primo, que la güera solamente amarrándola va a poder con ella, que es tremenda. Nomás que ya le dije al papi que le deje, no le ponga nada en la boca para que tenga que... Perdón, que tenga que tomar, que comer y que tomar. Iba a decir otra cosa, pero no, mejor me arrepiento. Saludito, cuídate mucho.
1: De los arrepentidos y piada a Dios,
0: me ganó.
1: ¿En qué le ganó?
0: Mire, está bien su mensaje y todo lo que usted quiera, pero ¿qué se mete? Nosotros le ponemos lo que queramos a la güera en la boca.
2: Costumbre.
0: Si ella quiere, nosotros nos dejamos. Ah, no, es al otro lado, ¿verdad? Es que a la güera le gusta que le pongan este colorete, o sea, ese colorete, lápiz labial, ¿no?
2: Ah.
1: Es que a eso vengo yo. ¿En serio?
0: ¿Y lo de la amarrada?
1: Dejen mi reputación en el suelo.
0: Lo de la amarrada, pues si ella quiere amarrada, pues amarrada la tenemos, ¿no? Pues sí. Ahí está para todos.
1: Qué grosero.
0: Oye, pero no terminaste de dar el saludo de Emia. Nos quedamos en tarán, tarán, tarán, tarán.
2: Ajá. Dice, tómate y vámonos. Oink, eres ese instante donde todo tiene sentido y la eternidad me parece corta para estar contigo. Y eres mi única certeza en un mundo lleno de dudas. ¡Tracas! Atentamente.
1: ¡Puro tazo bendecido! ¡Señor!
0: Yo creo que aquí para este mensaje que nos manda Emia cada mañana, para la gente que no tiene mucha imaginación y tiene por ahí una novia, un amor, puede robarle las frases a Emia, no hay problema.
1: No todas las frases de Emia.
2: Están ya libres de copyright. Sí, sí.
0: Ahí está. ¿Qué dice nuestra amiga Emia acá otra vez? A ver, dice: Good morning, primo Gaby, el papi y my best friend, la güera de Durango. Tracas. Pues creo que poco se conforma. Sí, ah, no.
2: Declaraciones.
0: Iris. Samano. Samano, ¿verdad? Dice, good morning, nos pone unos gallitos solecitos y manitas, bendiciones.
2: Hombre, buenos
1: good
2: días,
1: morning, Iris. Iris.
0: ¿Quién es Iris? ¿La conocen ustedes?
1: No, pero se ve bella ella, bella.
0: Bella. Pero es primeriza aquí, ¿no?
1: Como que sí, tal vez no se había animado a escribir, pero se ve bella ella.
0: Iris,
1: good morning.
0: Iris, ay, por favor, si nos puedes decir de dónde eres, a qué hora sales por el pan y todas esas cosas.
1: Ay, déjame amarro los perros y luego contestamos al siguiente, Iris, porque ay, Dios, cómo.
0: Vámonos con Cruz. A mí la verdad nunca me ha ofendido que me digan perro porque no. Yo amo a los perros.
2: Eso.
0: Dice Cruz Rodríguez García, lindo día, bendiciones, Dios los bendiga. Hoy, mañana y siempre, los queremos mucho. A veces hay personas que les dicen perros y a mí me ofende, pues porque un perro es mucho mejor.
1: No, amarro a los perros cuando les echan los perros a las mujeres. Pero salió, le salió tan bien, primo, que se la pusiera usted solito. ¡No, hombre!
0: No, güera, yo no puedo hacer esas cosas que usted anda diciendo. Vámonos con Crucito. Vámonos con Crucito, mi estimada güera. Salude, Crucito.
1: Lindo día, bendiciones. Dios los bendiga hoy, mañana y siempre. Los queremos mucho, dice.
0: Órale, Michel, échale.
1: Ay, ¿cómo te quiere el Crucito, Michel? ¿Cómo te quiere el Crucito? Ese se agarró, cariño.
0: Es que anduvieron de parranda.
1: Ande. Chupaban de la misma botella.
0: ¿En serio?
1: Sí. Sí, con otro, o también con Fernando, ¿se llama?
0: Es que alcanzaban para la caguamera.
1: Con el Fer también chupaban de la misma.
0: Ah, no, pues está bien. Fuimos
2: ahí al despecho, a la mesa del rincón, ahí estuvimos.
1: Sí. De ahí no salían.
0: Ahí les llevaron la botella a la mesa del rincón. Vámonos con Acevedo Cari, mi estimado papi.
2: Dice, buenos días, mis bellos locutores. Falta mi Gaby hermosa, mi bello primo, mi hermosa güera y mi querido Papi. Feliz martes, bendiciones.
1: Saludotes, Cari, besos ya para ti.
2: Miércoles. Ya corrigió, miércoles.
0: ¿Qué día dicho?
2: Martes.
1: No, martes. Es que se lo puso ayer y no lo envió, no puede, entonces.
0: No puedes, Acevedo, digo, no se junte con Linda, pues, le digo. Sí, guau. Victoria Blas dice, buenos días, bendiciones. Y nos vamos con el último que dice, ¿qué dice? ¿Qué dice?
2: Dice, maravilloso. ¿En verdad será porque ama a los perros, primo? ¿O por qué?
1: Fuertes declaraciones.
0: No, sí. Yo amo a los perros.
1: ¿Qué?
0: Sí, yo los animales, lo que es un perro. No se metan, ¿verdad?, con los perros enfrente de mí porque ahí sí van a tener broncas. Vámonos por acá, que dice, un saludo a la mujer más hermosa de la poderosa, a mi pantera chula de Dani.
1: Ah, ¿qué no lo bloqueó Gaby? No lo bloqueó Gaby.
0: Uy, sí las mandó por un tubo,
1: Sí que, oye, ¿no le dijimos que en el programa de la mañana se saludaban a las hermosas de la mañana?
0: Sí, no. Un saludo a la mujer más. Oye, y es de México, ¿eh?
1: Sí, imagínate.
0: No por eso, es que pues.
1: Oye, nos mandaron corazoncitos hasta el changuito le mandaron, primo. ¿No vio el changuito?
0: ¿Cuál changuito?
1: Yo de aquí lo vi, el chango.
0: Ah, caray.
1: Y aquí, ahí estaba un changuito, un monito. No.
0: No, yo no me preocupé porque dijo el changuito. Bueno. Dice Linda Brito, trabajamos en la misma compañía, pero diferentes supermercados, andamos desveladas las dos. Ah, gracias por informarnos eso,
1: bueno,
0: por favor.
1: Pues ahora desvélense con un buen tema de que vamos y traemos por aquí, papi, ¿estás listo? Porque les tengo una preguntota a ustedes dos.
0: Ya valió,
1: gorro. Una preguntota. A ver, muchachones, ustedes, así como están las cosas medio cañonas, ahorita dice que todo mundo se queja de que no hay dinero. Entonces, díganme, ¿ustedes serían capaces de vender alguna parte de su cuerpo para ustedes obtener una buena ganancia?
0: Pues así venderlo no. A lo mejor lo rentaba.
2: Ándale, primo, por dos.
0: Sí, no, porque luego cómo voy a... No, sí, lo rentaría algo de mi cuerpo, sí.
1: Bueno, ¿tú, papi? Sí, rentado, pero aquí no hay opción, o sea, la renta no es una opción. Dije vender.
0: ¿Vender?
1: Eso de rentar, ¿para qué? Pues si voy a ir al mercado, voy a comprar algo bueno para rentar, voy a nomás estar pagando mensualidades y nunca va a ser mío.
2: Pero pues le das uso.
0: Sí.
1: Pero cuando vamos a buscar algo rentado, siempre ya está todo cateadito, todo jodidito.
0: O sea, usted.
1: ¿Por qué voy a rentar? ¿Quién va a querer rentar lo de ustedes? Digo yo.
0: ¿Quién sabe, güera? Usted se queda sorprendida, ¿Qué no me habló el otro día que quería una? Oiga, pero ¿cómo? ¿Usted se refiere a un órgano de, no sé, un riñón o algo así del cuerpo? ¿Es a lo que se refiere si venderíamos?
2: Un organón.
0: ¿Ah? Estoy hablando.
1: ¿Cómo?
0: Ponga atención.
1: ¿Cómo lo dijo?
0: Sí, que si tiene que vender algún órgano del cuerpo, ¿no?
1: Algún órgano del cuerpo, sí. Bueno, es que la pregunta era para ustedes, ¿por qué a mí?
0: No, por eso digo, estoy preguntándole que si a eso se refiere cuando nos hace esa pregunta.
1: A lo que me refiero es porque hay un señor, y les voy a dar la noticia aquí, hay un señor llamado Mark París, un hombre de Las Vegas, que se volvió viral, y bueno, aquí ahora sí, que yo creo que todo mundo, no todo mundo, los hombres lo van a envidiar, porque él reveló que después de someterse a un procedimiento médico extremo, él decidió vender uno de sus, ¿cómo le podríamos decir? Bolitas, wiwinchis. Algo para que no se oiga así como que tan feo. Uno de sus hermanitos lelos.
0: No, póngale parte de su producto de gallina.
1: ¡Ándele! Pues decidió vender uno. Entonces, déjeme le digo que se dice que aproximadamente 8 millones de dólares le dieron por uno.
0: ¿8 millones?
1: 8 millones de dólares. Entonces, por eso yo les digo a ustedes, ¿cómo ustedes se atreverían a vender uno por 8 millones de dólares?
0: ¿Dónde los compran? Hay dos en venta.
2: Tengo un amigo que ¿cómo se llama? Que trabaja en la morgue. Puedo llevarles ahí una docena si quieren. No.
0: Por docena, ¿no? Pásele.
1: Que oye, qué feo se oyó eso. Oye, no, qué feo. Esos ya están muertos, moridos y matados, ¿no? Eso ya no.
0: Pero pues, oiga, es que 12 millones de dólares.
1: Dije 8. Y usted ya está pidiendo cuánto quiere por los suyos, es lo que está pensando.
0: Es que, no, es que lo que pasa es que me quedé con la docena de papi.
1: Oiga, pero imagínese, eso no se pueden rentar, primo. Eso lo, ya ve, no todo es rentable. Eso no se pueden rentar. Eso pues tiene que ponerlo a la venta.
0: Es que, pero ¿a poco sí se puede hacer eso vender?
1: Bueno, se dice que es ilegal comprar.
0: Es ilegal, ¿no? Es ilegal eso, para empezar, ¿no? Es ilegal. Yo creo que
1: pero,
0: puedes donarlo.
1: Pero eso se hizo viral. O sea, él se hizo exámenes y todo para que. Y es alguien de aquí de Las Vegas. O sea, yo me imagino que se ha de haber estado hasta arriba de deudas que ya decidió irse. No sé en qué consiste este plano, de qué manera, pero parece ser que esta persona estaba, no fue para un trasplante, o sea, no es que a alguien más le faltara, sino que fue, lo hizo por un estudio. Lo donó para que lo estudiara. Lo vendió para que lo estudiaran. O sea, uno vivo, con vida, o sea, 12, ¿para qué? ¿Esos para qué los quieres, papi? Aquellos no los pueden ya estudiar. Yo creo que todos esos ya están todos estudiados. Ya les leyeron todas las páginas.
2: Pero espérate, si tienen esa lana, o sea, ¿qué? ¿Lo van a usar? O sea, ¿es de reuso?
1: Sí, no, esto no era una venta ilegal. Como mucha gente creyó que era una lenta venta ilegal, y pues empezaron a decir, bueno, pues entonces ahora esto ya se va a empezar a ver en todos lados. No, esto fue para someterse a estudios médicos y procedimientos altamente delicados que se pueden tener en esa clase o parte del cuerpo del hombre.
2: En esa área,
1: sí. Ándale, papi, ándale, tú sí supiste. Ahí, es que en esa ahí, área ahí. Tan dolorosa, a lo mejor quieren saber por qué cuando están vivos, o sea, les duele tanto, y cuando ya no, pues ya no les duele, muy. No sé, porque dicen que duelen mucho, ¿no?
0: ¿Usted cómo sabe?
2: Sí.
1: Algunas pataditas quedan por ahí. No, no se crea.
0: ¿Ha visto la reacción después de una patada? Pues yo creo que si es legal dentro de la ley y todo, y te van a dar 8 millones, pues ¿por qué no?
1: Bueno, pero es que no, de ahí surgieron muchas ideas de mucha gente. Esto, como al hacerse viral, o sea, muchos hombres pensaron en que, ¿sabes qué? Pues si él puede, pues yo también, ¿no? Nadie, ningún hombre se quiere hacer atrás. Ustedes se harían para atrás si les dicen, oye, es que vamos a hacer un estudio, primo. ¿Por hacer un estudio lo haría? ¿Porque se hiciera un estudio? ¿Usted se quedaría con uno solo?
0: Pues sí.
1: ¿Lo dejaría sin hermano Lelo?
0: Con 8 millones.
1: ¿Lo dejaría solo por la vida con de andar cabalgando solo?
0: Con 8 millones me pongo uno biónico.
2: Hasta con reloj, primo.
0: Con reloj, sí.
2: Que te diga dónde anda.
1: No. Cuidado, no vaya a mandar a la mujer a que en el medio de la operación le ponga un GPS.
0: No, es lo que iba a decir. Hasta con GPS para que mi pareja no sufra.
2: ¿Sabes qué, primo? Yo le pondría hasta una bocina.
0: Sí. Y estarías.
1: Es que con ustedes no hay temas serios.
0: No, es que con 8 millones, ¿quién no lo va a hacer? O sea, dime quién no lo va a hacer.
1: ¿Es en serio?
0: Sí, cualquiera lo va a hacer, cualquiera lo haría.
1: Si al está, cabo no se nota.
0: Si
1: no.
0: Está dentro de la ley.
1: Pero para... no es parte de la hombría.
0: Con uno.
1: No es parte del macho, tener un buen par. O sea, ¿qué pasa?
0: Con uno, más que suficiente.

0: escucha, para que no pase eso, güera, para que no pase eso, pones de un lado aquel y del otro la cartera con los 8 millones. Sí. Y mira,
1: ay, por favor.
0: Bien equilibrado, bien. Por
1: ahí, ahí no te va a hacer falta ya el calcetín, ya con la cartera doblada tienes.
2: No, es que, es que, es que, es que, ¿quién no lo va a hacer? O sea, es, ¿quién no lo haría? ¿Por 8 millones? Sí. Además, pues
1: ¿qué hombre es tan interesado? Yo, si fuera yo hombre, mi hombría es más importante que eso.
2: Ah, la hombría, o sea, no cambia.
1: Hombres que estén por ahí, que tengan la facilidad de mandar un audio, que tengan la facilidad de llamar por teléfono, por favor. Estos se están viendo bien corrientes, se están viendo bien, bien, o sea, oh, bien pobres. No, no corrientes, no, se vieron no, pobres. No. ¿Cómo dejar uno okay, huerfanito?
2: Déjeme le hago una pregunta a usted ahora. Ajá. Okay. Usted ve un hombre que sabe que nada más tiene uno. Ajá. Y sabe que tiene 8 millones en el banco. ¿Le va a importar eso?
1: Yo tengo que darle terapia. Yo pienso que le tengo que dar terapia primero. Lo tengo que llamar a terapia. A que él se acepte a sí mismo. Porque déjenme les digo que una mujer, por ejemplo, hablando serio, si una mujer de pronto les hacen las ¿cómo le llama? La mamografía. No. O sea, cuando quitan los senos por alguna causa de cáncer o algo así. O sea, las mujeres se sienten mutiladas. Yo no creo que ustedes sin un huerfanito no se vayan a sentir.
0: Bueno, a ver, güera, a la mujer mutilada le dicen, le vamos a quitar uno y le vamos a dar 8 millones de dólares. Usted ya podría ponerse lo que quiera.
2: Sí.
0: ¿Tú qué crees que diga?
2: Pues claro.
0: Sí.
1: Bueno, pero, o sea, sí duele. Sí te duele en tu ser que te quiten una parte de ti.
0: Pues sí, pero con 8 millones de dólares.
1: Vas a llorar en un yate. Vas a llorar en un yate.
2: Sí, arriba de un BMW. Sí. Ay, mi wiwi. Ay, ah, wiwi.
1: Sí, ahora sí que se va a parecer el llorón, no la llorona.
2: Exacto. No. Pero viéndola de esa manera, ¿quién? Cualquiera lo haría. Estoy seguro que cualquiera lo haría. Mira,
1: ah,
2: sí, no, ¿de qué sirve? Hay güeyes que los tienen los dos y parece que no los tienen.
1: Pero ¿qué creen que este hombre se compró después de eso? Nomás para que vean.
2: A ver.
1: Se compró, y el primo lo acaba de decir, se compró un auto. Pero no era cualquier auto, era un 37 Nissan deportivo japonés, el más deseado del mundo.
2: Mira, tenemos llamada.
1: Yo lo tengo.
2: Poderosa, buenos días.
3: Sí, buenos días. Oye, primo, ¿no tienes más información de los 8 millones? ¿Dirección y todo?
1: ¿Se sometería a esos estudios entonces usted también?
3: Oh, fácil.
2: Dice,
3: yo sí. Dice, 8 millones, me ponía un calcetín con una canica de esas grandotas.
1: Bueno.
2: Dice, olvídense de los 8, aviéntenme unos 100 mil pesos.
3: Además, si una mujer se quita un pecho, pues la busco y así hacemos bonita pareja.
1: ¡Ay!
3: Ella sin un pecho y yo sin un camarada, ¿cuál es el problema?
2: Ahí está, sale pues, amigo.
3: Que tengan buen día, hasta luego.
2: Ahí está su respuesta.
0: Ya ves, ahí está, güera.
1: Ay, es que hasta me quitó la palabra de la boca, o sea, es que qué cosa.
0: No, pues sí, por 8 millones de dólares, venga la alegría, venga.
2: No, más bien ahí está.
1: Oye, cuando menos se van a dar cuenta que tienen uno inteligente, porque ya va a estar muy estudiado, pero el otro va a seguir igual, va a llorar y llorar.
2: No.
1: Van a...
2: Pues de eso se trata, ¿no? Que llores.
0: Que sea este.
2: Si no llora, pues entonces no tiene chiste.
1: Imagínese que le digan, ¿tú por qué cojeas? Es que tengo uno muy inteligente. Uno de ellos es muy inteligente.
2: ¡Despídase, güera! Nos vamos, se acabó la fiesta.
1: Oiga, pues la necesidad es mucha. Aquí se acaba de ver, no nomás ahí, hasta los radioescuchas. La situación está difícil. Luego yo les paso, si me mandan un mensajito, les paso la información. Papi, que pases un muy bonito día, primo. Nos vemos, chicos. Hasta mañana.
2: Así es, mis amigos. Bueno, nosotros seguimos aquí un ratito más. Vamos a ir con los horóscopos, vamos a ir con los deportes. Quédese con nosotros. Ya sabe que aquí se goza con

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6: ¿Qué tal, cómo le va? Mi nombre es Juan Arango y estas son las noticias de la hora. Un denunciante advierte que el sistema de servicio postal que Donald Trump ordenó para el voto por correo tiene efectos graves. Identifican a la ejecutiva de Bank of America asesinada durante un ataque en Times Square. Un funcionario federal anónimo denunció que la tecnología desarrollada por el servicio postal de Estados Unidos para verificar el voto por correo presenta fallas y no habría sido probada adecuadamente, lo que podría provocar interrupciones durante las elecciones de medio término este otoño. El sistema responde a una orden ejecutiva firmada en marzo por el presidente Donald Trump, que busca crear listas federales de ciudadanos y permitir que las boletas sean enviadas únicamente a personas incluidas en esos registros. La medida permanece bloqueada por un juez federal mientras continuó la disputa sobre la constitucionalidad. Según la denuncia, el desarrollo del sistema fue apresurado, caótico y fundamentalmente defectuoso, y comenzó seriamente apenas en junio, dejando menos de 3 meses para completar un proyecto que normalmente requeriría entre 9 y 12 meses. El senador demócrata Richard Blumenthal solicitó explicaciones al director general del servicio postal. La denuncia advierte además que los cambios podrían aumentar considerablemente la carga de trabajo de los funcionarios electorales y generar obstáculos para millones de estadounidenses que utilizan el voto por correo. El caso aumenta las preocupaciones sobre cómo podrían aplicarse las nuevas reglas a pocas semanas de unos comicios claves para el control del Congreso. 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
6: La estadounidense Madison Keys superó su primer obstáculo en el US Open al derrotar en sets consecutivos a la joven rusa Alina Korneeva. Keys tuvo que superar algunos momentos complicados durante el segundo parcial, pero consiguió cerrar el encuentro y avanzar a la siguiente ronda. La campeona estadounidense busca mantenerse entre las principales protagonistas del torneo en Nueva York. Keys también espera mantener el buen ritmo y continuar avanzando en busca de llegar a las rondas decisivas del último Grand Slam de la temporada. Soy Juan Arango y estas fueron las noticias de la hora.
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2: Ahí estamos ya regresando cuando son las 8:26 de la mañana, esperando que la esté pasando usted de maravilla por ahí donde quiera que se encuentre. Michel Cepeda, buenos días.
3: Buenos días, primo. Ya listos. Para arrancar con los chorróscopos y luego, ¿qué está pasando con los jugadores mexicanos? Se regresan, se van a Europa. Qué cosa, de veras.
2: Sí, oye, que va a llegar alguien a la América, un español o algo así, andan por ahí los rumores. No sé que si tengas esa información para el ratito, porque parece que viene un español a la América.
3: Imagínate, uno que le encanta la fabá, ya que bueno, pues Guillermo Almada se fue. Bueno, más bien no se fue, perdón. No, Sebastián Cáceres.
2: No me asustes. ¿Cómo que Guillermo Almada?
3: Bueno, Guillermo Almada decía, ya dio la razón de la salida de Sebastián Cáceres y en su lugar va a entrar quizás un español, como bien lo mencionas, primo, que para los seguidores de la América todo indica. Híjola, es el as bajo la manga, ¿no? ¿No crees?
2: Híjola. Sí, pues eso es lo que se dice. Vamos a ver qué tan cierto es. Yo no lo creo hasta que no esté ya confirmado, pero vamos a ver qué es lo que sucede. Pero ahorita nos vamos a ir con los horóscopos. Así es de que usted ponga mucha atención. Vamos a dar inicio con los signos de fuego y así vamos a ir uno a uno a terminar los 12 signos para que vea qué le dice a la mitad de semana su signo. ¿Estamos listos, Michel? ¿Listo?
3: Listona la mona, así que arrancamos. ¿Con qué va a ser? Cuéntamelo todo. ¿Va a ser por elemento o por orden de lista?
2: Nos vamos con por elemento. Total.
3: No se diga más.
2: Total, pues sí. Dijo el gabacho. Vámonos entonces, vamos a iniciar con los amigos de Aries.
3: Aries. ¿Dónde están los arianos que siempre, fíjate, empiezan en ambos, ya sea por lista o por elemento, son los número uno? A ver, arianos, los que nacieron el 20 de marzo al 19 de abril, fíjate, sigues pletórico de fuerzas, no hay quien te pare, tendrás buenas expectativas, especialmente para todo lo relacionado con las ventas y con los negocios, con contratos muy ventajosos. Oye, muy bien para mis amigos de Aries, que tienen todo ahorita, sobre todo en el business, en el money, en la lana. Así que bueno, pues échele muchas ganas a aquellos que fíjate, primo, mucha gente de repente dice, no, yo quiero trabajar en un lugar donde no tenga esfuerzo, y cuando te dicen que es de ventas se echan para atrás, cuando ahí está el de verdad, el negocio en la venta.
2: Sí, porque no hay límite, ¿no? Depende qué tantas ganas tengas de salir adelante, ¿no? Eso es lo que tenemos por ahí. Yo le voy a decir con qué signo es compatible, ¿no? En el amor, Aries es más compatible en el amor con otros signos de fuego, Leo, Sagitario, y con signos de aire también como Géminis y Libra. Así es de que búsquese un Leo, un Sagitario, un Libra o un Géminis.
3: Géminis, los de Aries. Anótele.
2: Ahí está, anótele.
3: Anoteaste.
2: Sí, vamos a continuar con otro signo de fuego. Vamos a ir con los amigos de Leo.
3: Leo. A ver, leoncitos, aquellos que están en este momento despertando, mira más, peinándose la melena, los que nacieron el 23 de julio al 22 de agosto. Mira, Leo, tienes que revisar el método de trabajo que desarrollas, porque por un defecto de ese método puedes estar perdiendo mucho tiempo y no poco dinero. Analízalo paso a paso. Híjola. Pues sí. Yo soy de las personas que digo, me pongo una meta, primo, ¿no? Voy a hacer estas cosas así. Y si en X tiempo ves que no jala, no funciona, cambiar la estrategia, primo, porque luego por no tomar esa decisión, híjola, puedes perder no solamente tiempo, pierdes dinero, pierdes esfuerzo, pierdes salud. Todo eso.
2: Y te quedas estancado.
3: Sí.
2: Eso es para para los amigos de Leo. Ahí le va. Los signos más compatibles con Leo es en el amor son, ¿quién crees? Aries y Sagitario. Forman una pareja muy apasionada e intensa. Ambos son de fuego, se entienden a la perfección y comparten una gran confianza. ¡Uy, la agua! Pues ahí está. Vámonos con otro signo de fuego. Vamos ahora con los amigos de Sagitario.
3: Los sagitarianos, no se sagijiten. Los que nacieron el 22 de noviembre al 21 de diciembre. Escucha pues, Sagitario, si trabajas en relación con el público, sobre todo el público en general, este será un buen día para ti, porque tu capacidad para expresarte y convencer será extraordinariamente buena hoy. Órale, mira, ahí está. Así que aquellos que se relacionan obviamente en público, yo me imagino, ¿no? Ese contacto diario para tener obviamente conectes, cerrar contratos, ventas. Es un buen día para los de Sagitario hoy.
2: Hacer contratos, pues muy bien. Le decimos que los signos más compatibles en el amor con Sagitario son Aries, Leo y Géminis. Gracias a su energía dinámica y amor por la libertad.
3: Eso.
2: Toma, bien. Chango, échate ese trompo al uño. Bueno, vamos a continuar. Vamos ahora con los signos de tierra. Vamos a iniciar con Tauro.
3: Tauro, los toritos que están ya chambeando o haciendo como que chambean. Los que nacieron el 20 de abril al 20 de mayo. Escucha, Tauro, es el momento de retomar las actividades de ocio que habías pues abandonado por la falta de tiempo. Te vendría muy bien, Tauro, muy bien, tanto a tu cuerpo como a tu espíritu, que necesitan mucho descanso. Fíjate nomás. Esas actividades de ocio, primo, cuando uno las va dejando, híjola, no solo deja la actividad, también se deja de mover, dejan de hacer cosas que le venían muy bien para hacer su chamba. No lo dejen de hacer, digo, pues por algo existen, ¿no? Ese tipo de actividades. No todo es chamba, también hay que relajarse
2: de vez en cuando, ¿no? Sí, uh-huh. Sí, tiene razón. El signo más compatible en el amor es Virgo. Dice Virgo, no. Forma una pareja muy práctica y estable. Ambos son signos de tierra, lo que facilita que entiendan sus necesidades cotidianas sin dramas.
3: Vámonos.
2: O sea que Virgo y Tauro, pues ahí se puede armar la machaca. Ahí está.
3: Muy bien, muy bien.
2: Así es de que ya sabes lo que te conviene, papi. Vamos a continuar.
3: Una
2: carita. Vámonos con otro signo de tierra y vamos a ir con los amigos de Virgo.
3: Virgo, los que están cumpliendo años en estos días, felicidades. Los que nacieron entre el 23 de agosto al 22 de septiembre. Escucha, mi querido Virgo, a pesar de los reproches de tu pareja, esta semana no podrás dedicarle demasiado tiempo a las cosas de la casa, porque pues tienes compromisos profesionales que te lo impiden. Ah, pues ahí está. Hijo, primero es que luego a veces cuando vives no en pareja y llegan cosas de trabajo y hacen que obviamente no estés en las celebraciones, en las reuniones y demás, híjola, te las quieren cobrar, pero pues dijera uno, pues si es por chamba, si es el que, bueno, si en este caso el signo de Virgo es el que lleva el dinero, el sustento al hogar, pues no sean así, déjenlo chambear, ¿no creen? Yo digo, así que pues ni hablar, Virgo, échale ganas, aunque en casita, pues ni modo, vas a tener que sacrificar unos cuantos días o reuniones con tu pareja y espero que ella comprenda o él comprenda, ¿no? Si quieres.
2: Sí, dice. El fíjate lo que es con Virgo. Virgo dice que es muy compatible con Capricornio. Se entienden a la perfección. Los dos valoran el esfuerzo de la lealtad y la construcción de un futuro sólido y a largo plazo.
3: Mira, un Capricornio, bien, déjalo anoto, primo.
2: Anota, listo. Anota todos los que sean compatibles, porque
3: eso,
2: vienen más.
3: Eso.
2: Vámonos con otro signo, este tierra también, Capricornio.
3: Capricornio, ya con este cerramos el tercer signo de tierra, los que nacieron el 22 de diciembre al 19 de enero. Escucha pues, mi querido Capricornio, dale un poco de tiempo a tu pareja antes de reprocharle nada. No te conviene tensionar la relación porque, pues aquí entre nos, las circunstancias que los afectan ya son por sí solas lo suficientemente complicadas. Ah, caramba, fíjate nomás. Híjola, bueno, pues aquí pasa lo contrario, ¿no? Aquí no es tanto de chamba, sino es de atención. También es, fíjate, primo, bien dicen por ahí que una relación es como una plantita. si le echas agüita, le vas poniendo un poquito más de tierra, bueno, pues va a crecer bonito. Pero si no le echas agua, ya ni la pelas, ni la sacas al sol, pues la relación se seca. Entonces, aguas, Capricornio, ponte las pilas. No vaya a ser.
2: No vaya a ser el diablo y traiga tenis. Muy bien, bueno, pues Capricornio dice que los signos más compatibles con Capricornio en el amor son Tauro y Virgo, gracias a que comparten el mismo elemento de tierra. Ahí está.
3: Vámonos, ahí está.
2: Vámonos ahí está. Con otros signos, vamos a iniciar con los de aire, vamos con Géminis.
3: Aire, Géminis, escucha pues, mis germinianos, los que nacieron el 21 de mayo al 20 de junio. Vamos a checar. A ver, Géminis, tu humor es contagioso y creas buen ambiente allá por donde vas. No obstante, en estos días la procesión va por dentro y quizás sería bueno que buscaras a alguien con quien desahogarte. Mira nada más, ¿cómo ves, primo? No, pues sí, va Géminis con todo.
2: Fíjate, dicen que el signo de Géminis es compatible con Libra y Acuario. Y fíjate que tiene razón, ¿eh? Sí, dice, sí, comparten la misma forma rápida de pensar y hablar.
3: Vámonos. Y de
2: tres puntitos. Otra cosa, entienden la necesidad de espacio del otro.
3: Eso está bueno.
2: Déjame anotar.
3: Con plumón rojo.
2: Sí, porque de repente se mete uno con cada signo que hasta chispas salen. Vamos a continuar. Vámonos con otro signo. Este también es de aire y son los amigos de Libra.
3: Libra, mis libranos, los que nacieron el 23 de septiembre al 22 de octubre. Fíjate, la falta de fuerzas, mi querido Libra, y la escasa energía que corre por tus venas, por lo menos hoy, te van a impedir desarrollar todo tu habitual potencial. Aguas, mi querido Libra, pasarás la jornada sin pena ni gloria. Aguarda tiempos mejores. Híjola, pues sí. Ahí está. Es que sí es cierto, primo. Muchas veces uno quiere hacer muchas cosas, pero si no descansas, si no tienes esa energía, si no comiste bien y demás, pues no force usted la maquinita.
2: No, y andas todo atarantado, que no haces las cosas bien porque andas todo cansado, todo distraído, porque no has descansado, no has dormido bien. Realmente todos hemos estado en esa situación, ¿no? Donde sí. A lo mejor tienes que ir a trabajar el siguiente día, te desvelas y llegas al trabajo y andas a medias, o sea, no haces las cosas bien.
3: Sí, no. Yo creo que, ¿sabes qué, primo? A cierta edad, la desvelada ya es una puñalada en la espalda.
2: Ya no es lo mismo cuando tenías 30 que cuando tienes 50. Dice que ten cuidado.
3: Sí. Ni se diga cuando estabas ahí apenas saliendo de la prepa para... ¡Uy! De un día para otro, ¿no? Estabas, te recuperabas, ¿no? Dormías 2 horas, estabas como nuevo. ¡Chin! Ahora, primo, hijo de la... Ya no es lo mismo.
2: Así es. Agua. Dicen que los signos más compatibles con Libra en el amor son Géminis, Acuario y Leo. Ahí está.
3: Mira.
2: Se lo dejamos de tarea y a los amigos de Libra. Vamos a continuar. Vámonos a cerrar con los de aire y son los amigos de Acuario.
3: Acuario, escuchen pues, mis amigos de Acuario, los que nacieron el 20 de enero al 17 de febrero. Fíjate, Acuario, la relación con algunos compañeros va a complicar la jornada más de lo habitual, a pesar de que en el trabajo todo marcha estupendamente. Se te recomienda que procures no echar leña al fuego. Fíjate nomás. Chale. Es que sí es cierto, luego a veces hay compañeros... En la chamba, primo, que en lugar de treparte, de hacer que vayas para adelante, te hacen para atrás. O son malas, dijeron ahí los papás, son malas compañías.
2: Te jalan de los pies para que no avances, ¿no? Desgraciadamente sí, así es. Pero bueno, sí, para Acuario, los signos más compatibles con Acuario en el amor son Géminis, Libra y Sagitario. Gracias a su conexión mental y... amor por la libertad. Yeah, ahí está, para los amigos bien. De Acuario. Vamos con los últimos tres que nos quedan. Son de agua. No, sí, de agua. Y vamos a ir con los amigos de Cáncer.
3: cáncer. Fíjate, mi querido canceriano, aquellos que nacieron el 21 de junio al 22 de julio. De poco te valen tus ilusiones y sobre todo tus esperanzas si no tienes con quién compartirlas. Cada día que pasa se hace más necesario que encuentres una pareja con quien rehacer tu existencia. Fíjate que eso es curioso, primo, ¿no? Muchos escritores y mucha gente te dice, es bueno un tiempo de soledad, ¿no? Es un buen tiempo de estar sin nadie para que te conozcas, para que pienses, para que analices tus errores. Pero sí, todo el mundo termina diciendo, si no terminas tu vida con una pareja, podrías obviamente, bueno, pues no sé, como que a lo mejor no, que la está regando uno, ¿no? La cosa es que, bueno, pues quien lleva mucho tiempo solo, ¿cuándo decir ahora? ¿No? Está difícil.
2: Está cañón.
3: Amigos de cáncer, ¿cuándo? ¿Cuándo querrán, no? Asentar. Sí.
2: Bueno, pues ahí está, cáncer. Los signos más compatibles con cáncer en el amor son Escorpio, Piscis y Tauro. Tómala.
3: Chango tu banana.
2: Vamos a continuar, vamos con otro signo de agua. Vamos ahora con los amigos de Escorpio.
3: Escorpianos, los que nacieron el 23 de octubre al 21 de noviembre. Mira nomás. A ver, Escorpio, no te preocupes en exceso por los problemas de salud por los que atraviesas. Son algo pasajero. Pero si te obsesionas, podrías agravar lo que en un principio no es más que una tontería. Fíjate nomás, chihuahuas. Bueno, eso sí, también es muy... eso hay que entenderlo, primo. Hay mucha gente que... ay, me duele la cabeza. A ver, chécate, a ver si no tengo COVID. Espérense, tranquilos. Yo creo que como muchas de las enfermedades dicen que son mentales, si uno de plano... ay, me duele la pierna, a ver si no ya tengo reumas. Espérense.
2: Y luego le pegan reumas, ¿no?
3: Exacto. No hay que alarmarse de más, porque pues el cuerpo no es tonto. Si uno le echa mucho sentimiento a una dolencia, lo puede hacer un mal crónico, y eso pues no queremos, Escorpio. Así que por favor, tranquis, no exageres con los problemas de salud, mejor atiéndete.
2: Asosiégate, Escorpio. Dicen por ahí que los signos más compatibles con Escorpio en el amor son Cáncer, Piscis y Tauro, gracias a su profunda conexión emocional y lealtad. Son leales, ¿eh?
3: Mira. Ahí está.
2: Bueno, pues vamos a cerrar con el último, nada menos importante, por supuesto, los amigos de Piscis.
3: Piscis, mis queridos piscinianos, ahí andan, escuchándonos muy bien, Piscis, los que nacieron el 18 de febrero al 19 de marzo. Mira, Piscis, se van a producir ciertos cambios en tu entorno laboral que aquí entre nos no te van a afectar a ti directamente, pero sí algunos compañeros, aguas, lo que perjudicará el buen ambiente. ¡Sale, híjole! Pues es que sí. Fíjate, primo, ¿hasta dónde uno tiene que ser de veras leal al compañero de trabajo cuando a lo mejor estás poniendo en riesgo tu propia chamba? Eso está cañón, ¿no? Porque muchas veces uno dice, no, él es mi amigo, él es mi cuate. Sí, pero ¿qué crees? Si sigues así o etcétera, etcétera, podrías perder el trabajo. ¿Qué onda?
2: Definitivamente. Así es de que...
3: difícil, ¿no? Decisión.
2: Sí. Vamos a ver, dice, los signos más compatibles con Piscis en el amor son Escorpio y Cáncer, gracias a su elemento de agua compartido que favorece una profunda conexión emocional e intuitiva. ¿Qué tal,
3: Ahí está.
2: Muy bien.
3: Ahí está, pues ahora sí que...
2: pues con todos eso... los signos... uh-huh. Con eso dimos por ahí, finalizamos los horóscopos. Y pues nos quedan exactamente 14 minutitos para hablar de fútbol o de deportes, lo que tenganos por ahí, lo que llegue, claro. Deportes.
3: No, hombre, hay mucho, fíjate que hay mucho de fútbol. De entrada, primo, hoy se juega las semifinales para verlas allá en el despecho. Uy. De la Copa Lee. Exactamente. Fíjate nomás, hoy se enfrenta precisamente, híjola, pues los cuatro equipos tuvimos, me da coraje, le hubieran pasado a dos días, pero bueno.
2: ¿O los lo cuatro quieren. Hoy mismo?
3: Hoy mismo, primo, no dejan ni recuperarse, sí. Vamos a arrancar a las 9:00 p.m. Toluca va contra León. Fíjate que es un partido interesante, primo, porque los dos equipos van igual en la tabla de posiciones de la liga. Fíjate que León lleva 10 puntos y el Toluca también, solamente que el Toluca está en quinto lugar por diferencia de goles, mientras que León está en el séptimo, pero están igual, primo. Ambos hasta el momento llevan 3 triunfos, un empate y una derrota. O sea que va a ser un partido muy curioso, porque si hablamos de que llegan los dos en un plan en el que están prácticamente igual, híjola, va a ser muy interesante ese partido. La verdad es que...
2: Esto es para lo de la Leagues Cup, ¿verdad?
3: La Leagues Cup, exacto.
2: Ok, entonces juegan a las 9 tiempo de Michigan.
3: De Grand Rapids, exactamente.
2: Okay, nada más. Así para aclararle a la gente, para los que les interese ver al Toluca. No, hay como dos o tres güeyes que le van al Toluca nada más aquí. Entonces no creo que sea mucho, ¿no? Y de León, pues ni hablamos, son como dos.
3: Entonces, sí. Lo que le van pues ya sumaron, ya son 5.
2: Equipillos sin chiste, ¿no? Pero bueno.
3: Vamos a ver quién es el sería el que gane, pues ya se va a la gran final, que enfrentaría al que gane entre América Monterrey.
2: Hijo, primo. Híjole, está la cosa. Mira, el Monterrey bien herido, uh-huh, porque le ganaron. No anda buscando quién se la haga, sino quién se la pague.
3: Sí, pues.
2: Pero sí, se van a topar con el rey de reyes, el América. Sí. El más ganador.
3: Aquí entre nos, primo, el Monterrey, obviamente, hasta en cuestiones de apuestas, no le dan. O sea, estamos hablando que el Monterrey tiene 9 puntos, el América tiene 16. O sea, casi lo doblega, ¿no?
2: Pero yo creo que en una situación como esta no hay favorito. O sea, puede ser para uno o el otro, ¿no? Y es a un partido nada más, ¿no?
3: Sí, caray, ¿por qué lo hacen tan rápido?
2: El que pierde se va, ¿no? El que pierde se queda acabó. Fuera.
3: Sí, ya no hay una oportunidad más, no. De hecho, así ya se ha manejado desde los cuartos de final. Ves que por eso, pues, cuatro equipos de México sacaron a los equipos de Estados Unidos. Y bueno, pues sí, porque no fue a un partido. ¿Quién? Y bueno, fíjate qué curioso, este partido de América Monterrey también va a ser a la tardecito, primo. Ahora sí, a desvelarse, 11:30 p.m. Tú dirás, primo.
2: No creo. Ahí veo los resultados en la mañana. Oye, hijo de su... te iba a comentar algo, Ajá. Y se me fue la onda.
3: Bueno, en lo que regresa, primo, estos partidos, fíjate, el de Toluca contra León va a ser en el estadio Shell Energy Stadium. Y el de América Monterrey va a ser en el de Dignity Health Sports Park. Fíjate nomás, ambos partidos son en Estados Unidos, ¿no? Cosa que, pues, está bien, ¿no? Porque hay mucha afición, ¿no? Aquí en el país.
2: Sí, y bueno, sí, definitivamente. Lo que te iba a comentar es de que, ok, el América le juega al Puebla, vamos a decir, con un cuadro alterno, ¿no? Y pues le gana al Puebla. Pero también Monterrey suele hacer lo mismo, ¿no? Le mete un cuadro alterno a ¿quién
3: el
2: fue?
3: Equipo B.
2: Y que lo golea, ¿no? Entonces, sí, es lo que... ¿Qué tanto afecta esto de guardarte los titulares? ¿Qué tanto ayuda o qué tanto afecta? Porque, digo, si los titulares vienen, están descansados, no pierden ritmo en lugar de estar activos. O sea, son profesionales, no pueden jugar dos partidos en una semana. ¿En serio? Aquí los del fútbol llanero juegan hasta 3 partidos en el mismo día.
3: Exacto, sí, pues sí. Y estamos hablando que son otras condiciones, primo, ¿no? Los del llanero, pues son gente que tiene que trabajar.
2: Sí,
3: gente
2: que no están a diario en el gimnasio, que no están a diario haciendo ejercicio. Y estos a eso se dedican. Y uh-huh, están preocupados por jugar 2 partidos en una semana. Se me hace un tanto... No sé, no entiendo yo esa parte, ¿no?
3: No, y de hecho, primo, ahorita estamos hablando de estos partidos, fíjate, y todavía está considerando la Liga MX cambiar los partidos que tienen, ¿verdad? Los que vayan a pasar a la gran final, para que no afecte obviamente su rendimiento de los jugadores. O sea, en el caso, por decirte, de el Toluca va contra el Puebla, ¿sí? Se debería jugar el próximo viernes 4 de septiembre, ¿no? Mientras que para el sábado 5 se tiene programado el duelo entre Gallos y la Pandilla y el de las Águilas ante Xolos el domingo 6. Entonces jugaría el encuentro entre los de los Pumas y la Fiera. O sea, cambiarían las fechas. Es lo que te digo, llega un momento en el que dices tú, ah, ¿por qué? ¿Qué? Van a estar muy cansados. No van a poder rendir bien en su siguiente participación.
2: Eso debería de ser, o sea, para ambos, o sea, no, pero es que es ventaja porque los otros no jugaron y que no. No, pues son profesionales, digo, a eso se dedica nada más a estar en condición física perfecta y no vas a poder jugar dos partidos en una semana, por favor. No,
3: exacto.
2: No.
3: Mira, lo vimos en el Mundial, primo. En el Mundial, ¿te acuerdas? Cuando ya venía en la recta final, ¿cuántos partidos echó Argentina para llegar? Uh-huh. Estaban jugando cada 3 días, pues, ni modo que, ay, no sean gachos, déjenos una semanita, ¿no? ¡Ah! No sean chillones,
2: son profesionales, pónganse a jugar, es lo único que hacen, no hacen nada más.
3: Así es. Oye, por cierto, hablando de Argentina, ya se sale Messi de la selección argentina. ¿Sí viste esa nota?
2: No, pero pues ya era tiempo, ¿no? No, yo creo que ya era tiempo de que saliera Messi, pues ya, ¿cuántos años tiene?
3: Sí, pues sí, digo, tiene más todavía Ronaldo, ¿no? Pero bueno, sí, ya anunció Lionel Messi.
2: Pues es que los dos deberían ya de despedirse de la selección, o sea.
3: Sí, pues sí, ya no, digo, yo entiendo, ¿no? Venden camisetas, venden marcas, ¿no? Fíjate qué es lo que pasó con la selección mexicana. Quien más vendió fue el porterazo de Memo, ponte pues a ver. Sí. Él vendió, y los chavos nuevos, pues no, todavía no se
2: alcanzaron, no alcanzaron a llegar.
3: Exacto. Pero bueno, por lo menos así va a quedar la Copa League y obviamente va a haber cambios en la jornada 7. Cómo vayan terminando, obviamente, los equipos que califican. Así que posiblemente va a estar afectados los partidos donde jueguen precisamente Toluca, el América, el León y el Monterrey. Si es que pasan nuevamente a la final, sí va a haber cambios en sus partidos de la jornada 7. Y bueno, y otra de lo que hablábamos, primo, de precisamente del Club América. Fíjate, digo, antes de soltar lo que son en este caso los que posiblemente podrían estar, vamos a recordar que obviamente el Guillermo Almada hizo 4 caras nuevas en este último mes, ¿no? El más sonado. Hablemos del número 9 de Miguel Borja, que ya fue confirmado, ¿no? El 20 de agosto. El delantero colombiano de 33 años que llegó del Al Wasl de Dubai por 2.5 millones de dólares. Que era el reemplazo, ¿no?, de Henry Martín. Luego, los otros que ya llegaron en este mercado, está Oscar Perea, el extremo colombiano de 20 años, que es cedido del Racing de Estrasburgo y es el primer refuerzo que anunciaron en julio. Luego vino Edwin Cerrillo, de contención mexicano, el ex Chivas, ahí al América, y Carlos Álvarez, el español de 23 años, extremo, que metió 12 goles en 75 partidos con el Levante. Y bueno, lo anunciaron ayer, 1 de septiembre, que es el más reciente, el Carlos Álvarez.
2: Entonces, ¿ya fue confirmado?
3: Pues por lo que dice aquí, sí, ayer.
2: Media punta, es media punta. Decías tú que venía a suplir al defensa, pero este es un media punta.
3: Es un media punta, sí, ¿no? No, el que venía a suplir a Henry Martín era el ¿cómo se llama este cuate? El Miguel Borja, ¿no? Que llegó de Dubái.
2: Oh, Miguel, ok.
3: Sí, exactamente. Y bueno, pues así que Carlos Álvarez hasta ahorita parece ser que ya está amarrado. 23 años, primo, está wow. Chamacón. Bien, sí. O sea, va a ser de los que van a estar, ya sabes, sudando la camiseta. Y todavía se presume que van a buscar dos.

0: dato.
1: ¿Para qué queremos tanto? Y luego viene del Puebla, no va a salarnos.
0: Déjate, mi papá, ¿qué pasó? No, y lo peor es que, ¿sabes qué? Desarmas al equipo, pues era de los que más jala ahorita del Puebla. No, si ese chavo Lozano está jugando bien, primo. Analízalo bien y
1: pues,
0: si por
1: algo los. Pues dice los aquí dice Esteban, es una alta del América, lo ponen como alta del América, Esteban Lozano, delantero centro, que regresa tras su paso por el Club Puebla. Ya sí, se los bajamos.
0: Ya nos lo primo, están viendo y no ven. Chihuahua.
1: Lo único que más o menos la movía ahí, ya no lo trajimos.
0: Valiendo gorro. Oye, la tragedia de Eric Lira, primo.
1: No, uy, sí. Estaba escuchando. ¿Qué no es era del Cruz Azul?
0: Sí, no ves que ya había dejado de jugar, ya lo habían bañado, perfumado, hijo, depilado, para atrás. Y fíjate que todo fue un error de tiempo. Te voy a decir una cosa, qué coraje. Porque, digo, la verdad, independiente, ¿no? De Cruz Azul y lo que tú quieras, nos conviene tener a jugadores mexicanos que estén jugando en Europa.
1: Definitivamente.
0: Porque, tú lo sabes, esto nos ayuda para que el día de mañana, ¿no? En el próximo Mundial, vengan con toda la experiencia y se les cayó el teatrito, se tardaron. Y digo, no tanto por lo que fue Cruz Azul, que ya lo tenían listo para treparlo al avión y sáquese a jugar allá, sino porque el Mónaco no consiguió, obviamente, mover a su jugador para que entrara Eric Lira. Fíjate nomás.
1: Wow.
0: Así que ya estaba esa oportunidad. Y bueno, el jugador que iba a entrar, nuestro Eric Lira, iba a ser en lugar de él, Iliman Ndiaye. Su nombre, Iliman Ndiaye. Exactamente. Que ya se hablaba que se iba al Manchester City, pues siempre no. Y al no irse, pues no hay dónde meter a Eric Lira y se acabó. Paso,
1: meta. Para atrás.
0: Para atrás. Y la lana que le iban a dar al Cruz Azul. Pues es que quieras o no, primo. Tú ya como equipo, ya cuentas con ese dinero.
1: Definitivamente, ¿no? Pues ya era un hecho.
0: Sí, no. Tragedia. Qué sorpresa, ¿eh? Ya estaba amarrado, ya.
1: ¿Por qué la cruzazulearon? Oye, ya empezó con sus cruzazuleadas. Chihuahua. ¿Te acuerdas ¿te acuerdas de ese jugador? Bueno, si no me equivoco, un jugador que supuestamente venía al América o llegó al América. La vez pasada venía al Cruz Azul y tampoco llegó, sí, pues. Y lo regresaron de aquí, de la Ciudad de México, o se regresó solo, no sé qué pasó.
0: Sí, cierto, iba para el Cruz Azul y pum, fue a parar a la América.
1: Una Cruz Azuleada más.
0: Una Cruz Azuleada. Oye, ¿ahí quién sería el encargado, primo? ¿Alguien que le está regando?
1: Alguien la regó feo. ¿Te imaginas?
0: Sí.
1: La decepción del jugador también, ya haciéndose en Europa y para atrás.
0: Y para atrás. Pues es el caso, ¿no? De este Sebastián Cáceres, que fue el que él dijo, me voy, ¿no? Del América. Él le pidió a Guillermo Almada y dijo, no, yo me voy, yo me quiero ir a se fue, ¿no? Se fue a este, a el, este zaguero Charrúa, que solicitó múltiples ocasiones su transferencia una vez que se enteró de la oferta del Celta Vigo. Y vámonos.
1: Pues ¿ya se fue? Digo, ¿se ya? Nos fue el uruguayo.
0: Ya se fue, primo. Dijo que ahí se ve.
1: Guau. Wow. Bueno, ya era tiempo, ya era tiempo. Yo creo que ya era tiempo. Nos dio mucho, muy buen defensa, la verdad. Honestamente, era una muralla que se toparon varios ahí. Pero bueno, pues que le vaya muy bien. Le deseamos lo mejor de lo mejor.
0: Pues sí. Sí, pues es que en cuanto se enteró que lo andaban buscando, dijo, por favor. O sea,
1: háganme el please.
0: Hágame, exactamente. Fíjate, ahí cuando ya el jugador lo pide, ya es otra cosa, ¿no, primo? Digo, sí. No es lo mismo que te digan más.
1: Sí, porque de repente si se queda ya no va a estar a gusto, va a estar molesto porque no lo dejaron ir, ¿no? Entonces, qué bien que le vaya. Gracias por todo lo que le dio a la América. Y yo también me voy. ¿Ya? Te quedas tú. Se quedan en buenas manos con el dueto. El dueto mañanero. Así es de que... Sígale la huella, nosotros regresamos el día de mañana si Dios nos lo permite. Ya sabe, como siempre le decimos, haga el bien sin mirar a quién. Le deseamos lo mejor de la vida misma. Que Dios los bendiga a todos y recuerde, siempre diga Dios conmigo, quién contra mí. Adiós, papi. Adiós. Chao.
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3: ¿Qué tal? ¿Cómo le va? Mi nombre es Juan Arango y estas son las noticias de la hora. La tormenta tropical Edward toca tierra en Luisiana con fuertes lluvias y riesgo de inundaciones. Un carro bomba cerca de la frontera entre Colombia y Venezuela deja 9 heridos y un joven venezolano muerto. Las autoridades responsabilizaron a terroristas del ELN. Un almacén de 640 mil pies cuadrados será un nuevo centro migratorio en Texas. La tormenta tropical Edward tocó tierra este martes cerca de Johnson Bayou, Luisiana, próximo a la frontera con Texas, llevando fuertes lluvias y vientos a sectores de ambos estados. El Centro Nacional de Huracanes informó que el sistema llegó a tierra con vientos máximos sostenidos de 60 millas por hora, mientras una estación cercana registró ráfagas de 71. Aunque Edward comenzó a debilitarse después de entrar a tierra, la principal amenaza continúa siendo la lluvia y el riesgo de inundaciones repentinas. En sectores de Texas podrían acumularse entre 3 y 6 pulgadas de lluvia, con cantidades aisladas de hasta 9 pulgadas, mientras que el suroeste de Luisiana también recibirá fuertes precipitaciones. Las autoridades han pedido precaución, especialmente en comunidades costeras, zonas bajas y áreas urbanas vulnerables a inundaciones. Edward continuará avanzando tierra adentro y se espera que pierda intensidad rápidamente, aunque sus lluvias podrían mantenerse durante parte de este miércoles. Además, las autoridades mantienen vigilancia ante la posibilidad de inundaciones repentinas y crecidas de ríos en algunas de las zonas más afectadas. Los residentes deben mantenerse atentos a los avisos oficiales mientras continúan las condiciones adversas asociadas al sistema. 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
3: Sebastian Vettel realizará una vuelta de homenaje al volante de Ferrari de Michael Schumacher de 2002 este domingo, antes del inicio de la carrera. El evento forma parte de las celebraciones de Ferrari por el 30 aniversario del debut de Schumacher con la escudería italiana. Vettel rendirá así homenaje al 7 veces campeón mundial, una de las figuras más importantes en la historia de la Fórmula 1 y de Ferrari. La histórica vuelta será uno de los momentos especiales del fin de semana para los aficionados de la escudería italiana.
8: Soy Juan Arango y estas fueron las noticias de la hora.
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0: Vente para acá, chiquilín. ¿Chiquilín? ¿Quién?
1: Tú.
0: Yo no estoy chiquilín. ¿Cómo no? Ven para acá. Hola. Eso, probando.
1: Probando.
0: Saluda a todos, Homerito, de un solo golpe, órale. Hola a todos, eso, 9 de la mañana, ya con 34 minutos. Arrancamos las complacencias. Si usted quiere una rolita, ya está las sábanas. ¿Qué tienen que hacer, Homerito? Nada, solo pedir su canción. Eso, merengues, para que tengan la oportunidad de que se las pongamos. ¿De qué hablamos? De la canción, nada más. Pues sí, ¿qué otra cosa quieres poner? Te digo. No. ¿Por qué siempre? Acabas de entrar al aire, tienes que entrar con otra actitud, no tienes que ser un majadero. No, no soy majadero, papi, simplemente soy una persona que convive y convive. Eso, conviveres más que convivir. Oye, tenemos datos del mundo del espectáculo, pero acuérdense, si quieres su rola, hágalo propio y mándenos su WhatsApp al 616-432-9501. ¿Cuál? 616-432-9501. Y vamos a hablar en materia de entretenimiento, para que ya no me estés albureando. No, papi, ¿cómo crees? Yo nunca dije eso. No, nunca dije eso. Bueno, vamos a ver. Ahí te va. Fíjate más, hay un caso. ¿Te acuerdas de Gal Gadot? Ay, ¿cómo no, mamacita? No, la que hizo el papel de Wonder Woman, la Mujer Maravilla, ¿no? La Wonder Woman. Bueno, pues el caso de Henry Cavill no se manejó con elegancia. ¿Cómo? Gal Gadot critica DC Studios porque, fíjate nada más, la sacaron ya. Ya salió a su salida como la Mujer Maravilla. La actriz ha reconocido que no volvería a dar vida a la heroína en una tercera entrega de su saga, ni aunque se lo pidieran. Ahora, comenta, ya no encaja con mi vida. Fíjate nomás, qué tragedia. Los 3 meses que cerraron el año 2022 fueron la mar de pues ajetreados para los fans de los DC Studios. El estreno de Black Adam del 2022 trajo de vuelta a Henry Cavill como Superman después de que su último trabajo fuera en la Liga de la Justicia del 2017. Bueno, pues el propio Cavill hizo oficial su vuelta en un video de Instagram. La alegría lamentablemente no duró mucho para diciembre, lo que el actor pues compartía en su cuenta de Instagram. Era una despedida. James Gunn y Peter Safran ya estaban dando forma a su nuevo universo DC y querían romper con todo lo que hizo Zack Snyder. Y en este reboot, eso implicaba pues hacer borrón y cuenta nueva y buscar a otro Clark Kent. Así de plano, pues sí, es que son los intereses. Luego ya no están tan chamacones, ya no es su momento. Y bueno, Cavill no es el único que ha tenido que decir adiós a su personaje de DC. Gal Gadot, que dio vida a Diana, Wonder Woman, que también recientemente la actriz confirmó que la Mujer Maravilla ya no estaba en su futuro y le deseó lo mejor a su sucesora, de la que todavía no se sabe su identidad. Ahora Gadot ha ido a un paso más y ha criticado a DC Studios por cómo se llevaron a cabo los despidos de Cavill y Patty Jenkins, directora de Wonder Woman del 2017 y Wonder Woman de 1984, ¿no? En la versión obviamente de 2020, y Wonder Woman 3, que estaba en desarrollo con Gadot y Jenkins, pero fue cancelada con la entrada de Gunn y Safran. ¡Sale! Y comenta, vi cómo se manejó la situación de todos los demás. El caso de Henry no se manejó con elegancia, por decirlo suavemente. El caso de Petty tampoco se manejó con elegancia. Todos somos adultos y estamos bien. Esto lo dijo en el podcast de Happy Sad Confused. Fíjate nomás qué tragedia, hombre. No debe haber sido así, pues no. Pero bueno, comenta, estoy muy agradecida por haber tenido la oportunidad de usar esas botas y que el personaje haya sido tan aclamado. Esto añadió, solo puedo desear que quien me siga llegue a este viaje con total sinceridad. Este personaje significa mucho para muchos de nosotros. Nunca fue mío, simplemente fui yo solo un instrumento. Así es Hollywood. Chaspas. ¿Se sienten usados, papi? Pues sí, pero ni modo. Por otro lado, también ha declarado en su vida que ha cambiado y que ya no volverá a darle vida a Wonder Woman, ni aunque se lo pidieran. Para mí, volver a hacer otra película de Wonder Woman no es algo que pueda hacer ahora mismo. Con 4 hijos, diferentes escuelas y todo eso, señala. y dice: alejarme de todos ellos durante tanto tiempo ya no encaja con mi vida. Ahorita no se va porque ya está como rocaira. No está rocaira. Simplemente pues ya tiene 4 hijos y es una mamá. Y ya, es una mamá lo que le están haciendo. No seas grosero. Bueno, el nuevo universo DC por su parte ha vivido una de cal y otra de arena en cines. Fíjate, Superman en el 2025, el film que presentó a David Cornsweet como el superhéroe, tuvo buenas críticas y recaudó 618.7 millones de dólares en todo el mundo. Se convirtió en la décima película más taquillera de su año. Está la de Supergirl en el 2026, por otro lado, que ha sido un desastre. ¡No manches! Sí, hombre. Malas reacciones y solo ha sumado 126.3 millones de dólares en taquilla mundial. Pero acaso total, imagínate, el próximo capítulo de la franquicia es Clayface, que llega el 23 de octubre a cines y entra dentro del género de terror. Luego le tocará el turno a Man of Tomorrow, la secuela de Superman, que también con Gunn estará detrás de cámaras y que llega a los cines aquí en Estados Unidos el próximo 9 de julio del próximo año. ¡Ah, todavía le cuelgan! Pues sí. Después de Wonder Woman del 84, Gadot hizo un par de cameos en DC Studios para las películas de Shazam, La Fura de los Dioses, en el 2023, y en la de Flash, también en el 2023. También regresó como Giselle en Fast and Furious, ¿te acuerdas? En el 2023. También mami, ¿no? Sí, la verdad es que sí. Lideró Alerta Roja en el 2021, Muerte en el Nilo, en el 2022, y Agente Stone en el 23. Sus últimos proyectos han sido fracasos de crítica y público. ¿Te acuerdas de Blancanieves? Sí, que fue el año pasado el remake de acción real de Disney en el que le dio la vida a la reina malvada. Bueno, pues recaudó solo 205.6 millones de dólares. El manuscrito de Dante de este año, un thriller de Netflix, recibió críticas muy negativas. Y bueno, pues el próximo proyecto de Gadot es The Runner, un thriller de acción que estrena Prime Video el día de hoy. Hoy mero, vamos a ver de regreso a esta mujer que hoy por hoy, qué coraje que se nos haya de plano ido ahí en este papel tan importante que tenía, ¿no crees? Así que en cuanto a los superhéroes, salvo Spider-Man, Brand New Day, el género de superhéroes está en capa caída y ya veremos qué ocurre con Vengadores Doomsday el 18 de diciembre. Santa cachucha, así las cosas, mi querido y ponderado, obviamente, Homerito. Ay, no quería que se fuera la Gadot. No, pues no, está muy guapa. Pero bueno, pues ella ya tiene otros intereses y ni modo. Oye, papi, ¿y si le sueltan dinero? No creo, no es por dinero, ya es otra situación. Pero bueno, a lo mejor se enteró que ya le iban a dar cuello y dijo, ah, pues de una vez ahí se ven. Yo digo, por lo que le pagan, yo creo que sí tendría alguien que podría llevar a sus hijos a la escuela, ¿no? Bueno, pero ella quiere hacerlo. Ah, eso sí también, es muy respetable. Oye, ¿y quién crees que se salió de la casa de las famosos? Ay, dame un manazo por preguntón. Ay, contigo, de veras, Homero. Se sale Aldo Rendón, pero todavía no hay eliminados. No, lo que pasa es que tiene una enfermedad y va para afuera de la casa de los famosos porque está enfermo. No manches, así es, fíjate. Para los que siguen esta saga de la casa de los famosos, ¿qué enfermedad tendría Aldo Rendón? Y esto se sabe sobre su estado de salud en la casa de los famosos. Este famoso stylist tuvo que dejar la casa de los famosos por motivo de salud. Y bueno, vamos a ver qué fue lo que pasó. No manches, está serio eso. Pues yo creo que sí, Aldo Rendón se convirtió en uno de los habitantes que más llamó la atención durante su participación en esta saga 2026, sin embargo, su aventura dentro del reality terminó de manera inesperada luego que se confirmara su salida por motivos de salud. ¿Y qué dijo Aldo? Dijo lo siguiente: tengo un problema de salud y que es irreversible, pero tengo que iniciar el tratamiento ya. Y no puedo salir y entrar para hacérmelo, entonces me voy de la casa hoy. Y que agarra su chivas y que se va. ¡Ay! Fueron las razones que dio Aldo antes de salir definitivamente de la casa durante su estancia en la casa del Fashion Stylist. Habló abiertamente con sus compañeros sobre algunos de los problemas médicos que enfrenta. No manches, no se veía. No, pero pues sí, se acabó. Aldo Rendón no soportó la salida de Luis Chaparro y terminó arrastrándose de dolor. Fíjate nomás, ¿y por qué no se fue Mariana? De hecho, uno de los padecimientos que Aldo confirmó dentro del reality es la anemia. Fíjate nomás, el stylist contó a Yair que antes de entrar a la casa se realizó estudios debido a que constantemente tenía sueño y fue entonces cuando descubrió que era anémico. Aldo también había hablado públicamente de que del queratocono, una enfermedad ocular que afecta la córnea y puede provocar problemas de visión. Y este famoso enfrenta esta condición desde joven y ha recurrido a tratamientos para cuidar su vista. Pero bueno, otro problema de salud que mencionó dentro de la casa de los famosos fue un ataque de gota, padecimiento que puede provocar dolores intensos e inflamación en las articulaciones. No manches, se enfermó de todos lados, de todos lados. Además, el stylist reveló que en el 2010 aproximadamente sufrió una grave crisis relacionada con el hígado y la vesícula, por lo que permaneció alrededor de 6 meses hospitalizado. Aldo reveló que fue por problemas con el alcohol que tuvo por varios años, como yo, peor. Y tras su salida, los seguidores de Aldo Rendón permanecen atentos a su estado de salud. Mientras tanto, siguen disfrutando de la casa los famosos. Y bueno, pues obviamente veremos quién saldrá el próximo fin de semana. ¿Ya les cambió la jugada? Pues sí, sí, pues no esperaban que se fuera Aldo Rendón. Que sí llegó bastante enfermito, ¿no? ¿Y cómo lo metieron? Pues no se veía tan mal, pero ya adentro se acabó, sale. Bueno, pues ya le paramos, Omarito, porque tenemos muchos canciones que nos están pidiendo, ¿no? Si tú dices, bueno, pues vamos a ver. La primera fue el buen pues el Cruz, ¿no? Si nos tiene uno cantando, ¿no? Sí, pero estábamos en pleno programa y la verdad es que, bueno, pues... Ahí está, vamos a checar. Ay, carambas, claro que sí. Así es. 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
0: 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Bueno, vámonos entonces con las rolas, hominito. ¿Cuáles rolas? Las que nos están pidiendo. Ah, sí, cierto. ¿Qué estabas haciendo? Perdón, pero es que agarré una cerveza. Salud. ¡Qué bárbaro! Hasta acá llegó, hijo. Ay, contigo. Vamos mejor con el tema que nos pidió Cruz. De veras te pasas, homerito. Bueno, papi, no me paso, simplemente estaba yo meditando, meditando, de veras. A ver, ¿qué dice Cruz? Adelante, Cruzito, vamos a escuchar.
2: Hola, bendiciones. Hola, papi, bendiciones. Por lo menos hoy contento miré al trabajo. Aunque a mi labor comience yo desde abajo. Por lo menos soy de Tigres del Norte y aquí se goza con la poderosa consentimiento a Guiguis mexicano.
0: Saludos, Cruz. A ver, ¿qué canción es? Por lo menos hoy, vámonos con los Tigres del Norte. Qué bueno, por lo menos hoy con los Tigres del Norte. Es así como arrancamos las complacencias. ¿Qué te parece? Bueno, si tú lo dices, papi, vámonos pues con los Tigres del Norte. Por lo menos hoy, tema que nos pide el buen Cruz. Le mandamos un saludo muy grande al buen Cruz. Qué bueno que regresó la cantada. Ya lo extrañábamos, yo también. Vámonos, está usted escuchando las complacencias aquí con el dúo Mañanero a través de la poderosa Consentimiento. Bien Mañanero, papi. Si la bailamos, órale, va.

0: Papi, nos pidió irme a otra canción.
1: ¿Cuál?
0: Esta de Dime la Verdad con los Caminantes. Ah, pues cómo no, con mucho gusto, mi querida Irma. Ahí la tienes, 9:52. Saludos a nuestra compañera Irma.
2: Ay, Irma, soy soltero.
0: Deja de estar. Vámonos, está usted escuchando las canciones de las complacencias aquí con el dúo mañanero.

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0: Pepe nos pide otra canción. A ver, ¿cuál va a ser? Algo del Divo de Juárez.
1: Ah, ya sé cuál. Es la que está pidiendo, la de Mi Bendita Tierra, ¿no?
0: Así es.
1: Después de 10 años que ya nos dejó el Divo de Juárez. Esta canción va dedicada, Homerito, para nosotros.
0: Gracias.
1: Para el buen Cucucrucito, para Juan, para el Chuy, para toda la raza de Hidalgo que trabaja en el campo. Feliz miércolitros con sabor a jueves.
0: Vente, Chapis, te invito una caguama.
1: Hijo, man.
0: Gracias por los que nos invitaste allá.
1: Sí, la verdad es que sí. ¿Qué tal la bebida esa, la margarita con la chelita ahí?
0: ¿Cómo olvidarla?
1: Saludos.

0: dice por acá, abuelito, complázame con el ruido de tus zapatos con Arrolladora Banda Limón. Nos la pide David Ojeda.
1: Con mucho susto, David. Ya sabes la tarifa.
0: ¿Cuál es la tarifa?
1: Una caguama, hijo mano.
0: Pues ahí está la canción que nos pide el mismísimo Bonaro David. Y ya con esto estamos finalizando las complacencias en esta mañanita. Aquí, en La Poderosa. Mira, nos mandan un video en Mini Las Marías.
1: Mira qué bien se la pasan.
0: Sí, ya vi. Están organizando todo. Ahí está el Cruz, míralo. Saludos al Meño y las Marías. Vámonos. A continuación, la lista de 10. ¿De qué vamos a hablar?
1: Ahorita te digo, papi.
0: Eso. Volvemos. Y mientras...
1: Oye, esta canción, papi, me encanta.

0: Papi, te traje aceite.
1: ¿Para qué?
0: Para que se le eches a tus zapatos y no hagan ruido.
1: ¡Ah, qué burro eres! Regresamos con más en la lista de 10 a continuación, aquí con el dúo vernáculo, dúo mañanero.
0: Así es cierto, no tardamos, papi.
1: No, te voy a dar beso.
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4: ¿Qué tal? ¿Cómo le va? Mi nombre es Juan Arango y estas son las noticias de la hora. Aumenta la preocupación por la seguridad de la carne importada en Estados Unidos. Más de 570 mil arrestos migratorios con Donald Trump. Es una cifra que equivale a vaciar ciudades enteras. Una banquera de 32 años muere apuñalada en el atentado en Times Square. La seguridad de la carne de res importada genera preocupación en Estados Unidos en medio de recientes retiros de productos y planes para aumentar las importaciones con el objetivo de reducir los precios para los consumidores. La Asociación de Ganaderos de Estados Unidos advirtió que un fuerte incremento de carne extranjera podría ejercer presión sobre los sistemas de inspección y afectar además a los productores nacionales. Las preocupaciones aumentaron después del retiro de unas 30.000 libras de carne argentina que fueron distribuidas en Texas y la Florida sin haber recibido la inspección requerida. A esto se sumaron reportes sobre un cargamento de carne argentina rechazado por China tras detectarse evidencia de cloranfenicol, un antibiótico cuyo uso está prohibido en animales destinados a la producción de alimentos bajo las normas estadounidenses. La combinación de estos incidentes y los posibles cambios en la política de importación ha generado inquietud en algunos consumidores. Las autoridades sanitarias mantienen controles sobre los productos que también ingresan al país, mientras que continúan el debate sobre los precios, abastecimiento y seguridad alimentaria. Expertos recomiendan a los consumidores revisar el origen y etiquetado de la carne y mantener atentos a posibles alertas o retiros emitidos por las autoridades. 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
4: Elena Rybakina comenzó con victoria su participación en el US Open al superar a la estadounidense Tia Froden por 6-3 y 6-2. La número 2 del mundo mostró pocas señales de la lesión en una pierna que la obligó a retirarse recientemente del torneo de Cincinnati. Rybakina también avanza así a la segunda ronda y continúa su búsqueda de otro título del Grand Slam. La tenista kazaja espera mantenerse saludable y seguir avanzando como una de las principales favoritas en Nueva York. Su condición física será uno de los puntos a seguir. Soy Juan Arango y estas fueron las noticias de la hora.
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0: ¿Enojón yo? Yo no soy enojón, fíjate. No, ve tu cara de moped.
1: ¿Tengo cara de moped?
0: Sí. ¿Y tú tienes cara de guante?
1: Yo no tengo cara de guante.
0: Voltea al espejo.
1: ¿Qué? ¿Qué viste?
0: Tengo cara de guante.
1: Ah, ¿verdad?
0: Oye, vamos a arrancar la lista de 10. Se me hace muy interesante lo que pues vamos a mostrarles esta mañana, ¿no?
1: Ay, ¿tú vas a mostrar algo? A ver, veo, chiquitín.
0: Espérate. No seas tonto. Vamos a hablar de los últimos 10 actores que no quisieron seguir la saga de lo que empezaron.
1: ¿Cómo?
0: Sí, 10 casos famosos donde pues los mismos actores, actrices dijeron hasta aquí y dejaron de hacer la saga de la película que estaban o que hicieron.
1: ¿A poco hay muchos?
0: Sí. Vamos a empezar con la mismísima y guapísima Megan Fox,
1: chiquita.
0: Fíjate, ella ya no quiso seguir en Transformer 3.
1: ¡No manches!
0: Sí. Comparó a Michael Bay con Hitler en una entrevista. Megan Fox dijo, bye, la corrió, que ella renunció y dijo que no quería volver a este set. Entró Rosie Huntington-Whiteley en su lugar.
1: No manches, pero hay una gran diferencia, ¿no?
0: Sí, no. Mega Fox, chiquita, mamá, sí, cómo no.
1: Dijeras tú, papi, dos para llevar.
0: Sí, la verdad es que sí. Bueno, pues Mega Fox ya no quiso aventarse el Transformer 3. Fíjate qué triste, porque pues uno está acostumbrado, obviamente, a ver a tal actriz, a tal actor en ese papel, pero por agarrones con el director o ajuste de dinero ya no siguen y mira para atrás. Qué lástima. Vamos con el número 9.
1: ¿Quién, papi?
0: Will Smith.
1: Will Smith,
0: sí. El emblemático actor que da cachetadas en los premios Oscar.
1: Ah, sí, cierto. Estuvo buena.
0: Will Smith, bueno, pues en el Día de la Independencia 2 no quiso.
1: ¿Cómo?
0: Nada más aventó el Día de la Independencia 1 y en la 2 no quiso participar. Por él era el protagonista, obviamente, de la 1, pero para la secuela del 2016 prefirió irse a hacer Escuadrón Suicida. Tuvieron que matarlo fuera de cámara.
1: ¿No vayas?
0: Sí, pues sí. ¿Para qué? Pues justificar que ya no iba a seguir en el Día de la Independencia 2. ¿Cómo ves?
1: ¿Tragedia?
0: Sí, pues sí. Pero bueno, vamos con el número 8.
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0: Bueno, vamos entonces con el siguiente. Con el siguiente actor o actriz que haya dejado la saga. Hablemos de Keira Knightley y Orlando Bloom.
1: ¿Cómo crees?
0: En la película Piratas del Caribe.
1: No manches, ya no siguieron.
0: Ya no. Piratas del Caribe en la saga 4 y en la 5. Fíjate, después de la trilogía original, dijeron que su historia de amor ya estaba cerrada y que no querían ser eternos secundarios de Jack Sparrow.
1: Ay, por Dios.
0: Pues sí, mira, yo entiendo, ¿no? Muchos de repente dicen, ay, me gustaría ser el protagonista. Bueno, pues no te tocó serlo. ¿Y eso qué? Formas parte, obviamente, de una película muy buena, ¿no? Y realmente como por celos o como le quieras llamar, dijeron, no, gracias, ahí muere, hazme el favor.
1: Ay, es una tragedia.
0: Sí, porque los que nos parten es a los que nos gusta ver la película con los actores originales, ¿estás de acuerdo?
1: Bueno, pero cada quien su purrún.
0: ¿Su qué?
1: Purrún.
0: Ah, ok, cada quien su purrún. Bueno, oye, la que no podemos olvidar es Judy Foster,
1: mamacita,
0: sí, muy guapa ella. Fíjate nada más, en la película, ¿te acuerdas del Silencio de los Inocentes?
1: Sí.
0: No quiso Clarence Starling en Hannibal seguir.
1: ¿Cómo?
0: Sí, era prácticamente el Silencio de los Inocentes 2, pero después le cambiaron el nombre en Hannibal. Y bueno, ella ganó el Oscar. Fíjate nomás, ganó el Oscar Jodie Foster por el papel que hizo del Silencio de los Inocentes, la agente del FBI, exacto, y rechazó la secuela porque le pareció que traicionaba al personaje. Úchale, guagua. Y la reemplazó Julianne Moore, que también es un buen papel, pero todos queríamos ver a Jodie Foster.
1: Ay, su boquita así como que pide beso.
0: Al revés, no pide beso, tiene apenas ni labios, ¿no?
1: No importa, se los beso.
0: Ok. Bueno, oye, bonito, este sábado, ¿dónde vamos a ir?
1: Vamos al despecho, papi, al Latin Night,
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1: de pelícanos.
0: Exacto. ¿Dónde? 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Recuerde, el próximo sábado, cada sábado en la noche,
1: DJ Tony Banks es la onda.
0: Eso, ya lo sabe. Oye, Homero, pero antes,
1: ah, sí, el viernes, papi.
0: El viernes se pone buenísimo.
1: Por ese Ladies Night. Por fin es viernes.
0: T-E-I-F. Eso, thanks God is Friday. Claro, todas las chicas tienen un buen pretexto para reunirse el próximo viernes en el despecho, en el obviamente la noche de las chicas, de las damas. Ahí le ponen sus pantallas si quiere usted cantar una canción, las bebidas y todo lo que quieran para pasársela
1: de pelos.
0: Eso, ya sabe, las noches del viernes y sábado son
1: del despecho Latin Night el sábado
0: y el viernes
1: despecho de mujeres.
0: Eso. Y todos los días a partir de las que tú
1: 11 de la mañana están abiertos.
0: Exacto, muy bien. No se pierda de veras el ambiente que tiene nuestros amigos del despecho. Y bueno, vamos con el número 6 de los actores o actrices que ya no quisieron seguir su papel en tal película. Y hablemos de Christopher Glover.
1: ¿Cuál?
0: George McFly en Volver al Futuro 2.
1: No manches, sí, hombre.
0: ¿Te acuerdas de George McFly, el que hizo el papel, obviamente, como del papá, el papá de Michael J. Fox, ¿te acuerdas en esta película?
1: Sí, sí, sí, la de Back to the Future.
0: Esa, merengues. Bueno, pues en la 2, ya no quiso.
1: No manches,
0: no le gustó el final de la 1, donde su familia se hace rica y pidió el mismo sueldo que Michael J. Fox. Y obviamente Robert Zemeckis lo sacó y puso a otro actor con prótesis y sáquese a bañar.
1: Se puso fresa,
0: pues sí, quería cobrar lo mismo que Michael J. Fox, cosa que no, ni al caso. O sea, seamos honestos, el protagonista es Michael J. Fox, no era Christopher Glover, y él se puso fresa, pidió más, y le dijeron, ah, sí, pues órale, mira, ahí está la puerta, ¿y qué hago con ella? ¡Sáquese! Que me lo empujan y va para afuera. Pues ni modo, se puso fresón.
1: ¡Qué tragedia!
0: Oye, hablemos ahora de la número 5,
1: Rachel Weisz.
0: Sí, Rachel Weisz en la película If, en La Momia 3. Esa saga de La Momia, muy buena película, pero qué lástima, ¿no? Que se hayan agarrado del chongo por... Mira, ahí te va. No le gustó nada el guión y acababa de ser mamá y dijo, no, no es la película que yo firmé. Y entró María Bello y la película fracasó.
1: ¡Ay, claro! Rachel Weisz tenía lo suyo, sí. Pues además era emblemática para la película.
0: Y tristemente, al no tomar ese papel, para atrás. Pero fíjate, como ya se volvió mamá, ya no le gustó.
1: O sea, ¿que le pedían en cueros?
0: No, pero... O quién sabe, ya no me acuerdo. Pero bueno, vamos con el número 4.
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0: Eso. Bueno, vamos ahora con el siguiente actor o actriz que plano dejaron la saga. ¿En qué número nos quedamos?
1: Déjame ver, papi, en el 69.
0: ¿Qué?
1: No, perdón, en el 5.
0: Hijo, man. Ok, vamos con el 4. Hugo Hemmings, de el actor que hizo el papel de Red Skull en Capitán América.
1: ¿Y qué pasó?
0: Fíjate, dijo que el contrato de Marvel y las 10 horas de maquillaje eran una tortura.
1: ¿Cuánto?
0: 10 horas de maquillaje. No volvió para Infinity War y lo reemplazó Ross Marquand.
1: O sea, no quiso estar 10 horas ahí sentado mientras lo disfrazaban de su papel.
0: Exacto, pero imagínate lo que le pagaban.
1: No, yo sí me he hecho hasta 20 horas.
0: Sí, pues sí, pero bueno, él dijo que no, que el contrato ahí de Marvel no decía, o sea, no explicaba o no sabían que iban a hacer 10 horas de maquillaje, que era una tortura y que los manda a volar.
1: Ay, pobrecito, no se vaya a lastimar su carita.
0: Bueno, así que Hugo Hemmings se queda fuera en el papel de Red Skull en Capitán América y lo reemplaza Ross Marquand. Bueno, y nos vamos ahora con el número
1: 3, papi. Pero antes, papi, aviso parroquial.
0: Sí, tienes razón. 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
0: 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Así que bueno, ya sabrá usted de qué estamos hablando. Vamos con el número 3. Katie Holmes.
1: No me digas,
0: Katie Holmes en Rachel Downs en Batman.
1: No manches.
0: Fíjate, la guapísima Katie Holmes hizo Batman Begins y para Dark Knight no quiso regresar para hacer la de Mad Money. La reemplazó Maggie Gyllenhaal.
1: No manches, ¿se fue?
0: Sí, hombre. También fue una gran pérdida en la saga de Batman, Katie Holmes, el papel de Rachel Deus en Batman. Así que ni modo, ella sí se aventó el Batman Begins, pero en el de Dark Knight, pues no quiso regresar para hacer la de Mad Money y la reemplazó Maggie Gyllenhaal. Fíjate que esta es la oportunidad que muchas actrices o actores aprovechan, ¿no? Cuando el titular, pues a la mera hora se echa para atrás y ellos entran y salen buenos actores, ¿eh?
1: ¿De veras?
0: Pues sí, las oportunidades son muy pocas. Y bueno, pues
1: qué pocas, que no sigan.
0: También. Y hablemos de Terrence Howard.
1: ¿Quién? Terrence Howard.
0: En el War Machine en Iron Man.
1: Ah, ya me acordé de él.
0: Sí, fíjate, fue el primer War Machine y el actor mejor pagado de pues la primera saga de Iron Man. Ya para la 2 le bajaron el sueldo casi un 80%.
1: ¡Ay, no manches!
0: Y dijo que no. Y ahí entró a Don Chadle.
1: ¿Pero por qué le bajaron tanto?
0: Veto a saber. Pero le pagaron bien en la 1 y en la 2 sí le... Mira, yo entiendo. O sea, luego a veces hay cambios, hay presupuestos, lo que tú quieras. Pero no manches, bajarte 80%.
1: Es como bajarse lechones rápido.
0: Exacto, bajarte lechones rápido. Y bueno, dijo que no le entró y por eso entró Don Chadle a hacer este papel de War Machine en Iron Man 2. Así que Terrence Howard dijo, prefiero la lana. y ahí se quedan. Bueno, cada quien. Y por último, el primerísimo lugar, ¿quién crees? ¿Quién? Edward Norton. Edward Norton, exacto, en la saga de Hulk, en The Avengers. Fíjate, él hizo el increíble Hulk, ¿te acuerdas? En el 2008, sí. Y bueno, pues no quiso seguir porque quería más control creativo. De plano, Marvel lo cambió por Mark Ruffalo y se acabó. ¡Qué tragedia! Así es, Mark Ruffalo entró en su lugar y Edward Norton lo mandaron a Chihuahua un baile. Exactamente, en la saga de Hulk, en The Avengers, haciendo el papel del increíble Hulk, pero ya no siguió. Así que bueno, y ahí entró Mark Ruffalo, que le quedó muy bien el papel y la verdad lo hizo excelente. Bueno, pues ahí están prácticamente los 10 últimos actores o actrices que mandaron a volar sus películas por muchas cosas, ¿no? ¡Qué tragedia! Pues sí, pero bueno, vámonos ya, amiguitos, son 10 para las 11. Se queda usted con el mismísimo y ponderado Pepe el Chalán, exacto. Y luego Sheila Panterita, mi novia. Otro que se apunta, de veras. Por acá dile a Homerito que me ponga la canción, la de Desatando el Morral con los Tucanes de Tijuana. ¿Quién la pide? El buen Fer, que dice: buenos días, papi y Homerito. Yo ya dile a Homerito que vaya por unas caguamas para la cruda realidad. ¡Ay, sí! No seas malo, Fer, nos vemos en el despecho. Hijo de... Bueno, ya sabes, Fer, cómo es este cara de guante. ¿Quién tiene cara de guante, Fer? No, yo... Sí. ¡Diablo! Tengo cara de guante, te estoy diciendo. Bueno, ponte la canción, la de Desatando el Morral. ¿Ya la tienes? No, a ver, agárrala. A ver, voy. Desatando el Morral. A ver, púchale ahí. Desatando. Ajá. El Morral, exacto. ¿Quién la canta? Los Tucanes de Tijuana, pues ahí está. ¿Dónde? Ahí la tenemos, papi. Órale, va para nuestro cuate Welper. Y ya estamos prácticamente finalizando este dúo mañanero. Me gusta más el dúo vernáculo. El dúo vernáculo. Aquí en La Poderosa, con sentimiento bien vernáculo. Papi, sí, me prestas dinero, te voy a prestar un patín grosero.

0: Nos pide mi querida Ime allá hasta México. ¿Cuál? La de Escondidos. Vámonos con la adictiva, ¿no? Pues órale, vamos a ponerle. Ya con eso nos despedimos. Ya son 10:54.
1: Ya es hora de echar la hueva.
0: ¿De qué?
1: De echar la hueva.
0: Sí, hijo de tu madre. Siempre la echas. Bueno, saludos, Fer. Que tengas buen día. Saludos, Ime.

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4: ¿Qué tal? ¿Cómo le va? Mi nombre es Juan Arango y estas son las noticias de la hora. Reportan grave estado de salud de Raúl Castro tras un presunto accidente cerebrovascular. Termina el cuarto día de deliberaciones en el juicio de Lindsey Clancy por homicidio. El juez pidió al jurado que se mantengan firmes. MapQuest alcanza el primer lugar en el App Store tras negarse a cambiar el nombre del lago Ontario. El expresidente cubano Raúl Castro, de 95 años, se encontraría gravemente enfermo después de sufrir un presunto accidente cerebrovascular, según un reporte publicado por el diario Las Américas. El medio, citando una fuente confidencial desde Cuba, asegura que el estado de Castro se habría deteriorado durante las últimas horas y que estaría siendo asistido con equipos de soporte vital. La directora del periódico, Eliana Labastida, afirmó que la información procede de una fuente que calificó como confiable. Otros reportes señalaron este martes que Castro había sido hospitalizado en Cuba. Hasta el momento, el gobierno cubano no ha divulgado un parte médico que confirme o desmienta estas informaciones. En días recientes también circularon rumores sobre la supuesta muerte del exmandatario, pero no existe confirmación de su fallecimiento. Castro fue visto públicamente por última vez el 13 de agosto en La Habana, durante una ceremonia por el centenario del nacimiento de su hermano Fidel Castro. La incertidumbre sobre su condición mantiene la atención puesta en Cuba a la espera de la información oficial. Cualquier cambio en su estado de salud podría generar nuevas reacciones, tanto dentro de la isla como entre la comunidad cubana en el exterior.

0: por ahora familiares y autoridades cubanas tampoco han ofrecido públicamente detalles. 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
3: Los Padres de San Diego llamaron a las Grandes Ligas al receptor venezolano Ethan Salas, considerado el prospecto número uno de la organización y uno de los mejores jóvenes del béisbol. Salas, de apenas 20 años, recibe su primera oportunidad en las mayores cuando San Diego entra en el último mes de la temporada regular, buscando fortalecer su roster para la carrera a los playoffs. El venezolano ahora tendrá la oportunidad de demostrar su talento en una etapa decisiva de la temporada para los Padres.
4: Soy Juan Arango y estas fueron las noticias de la hora.
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3: ¿Qué tal? ¿Cómo le va? Mames, bueno, y estas son las noticias de la hora. Ahora lo ganó un pastor como asesor de los centros para el control y prevención de enfermedades. Los agentes que trabajan en terreno deberán contratar cámaras para los corrales para finales de septiembre. El presidente Donald Trump nombró pastor de los como asesor de salud de una teniería evaluada por los centros de control y prevención de enfermedades. Trump anunció la decisión a través de su socio y hasta Coscas como defensor de las comunidades marginadas que podría contribuir a reducir las enfermedades y muertes relacionadas con el consumo de tabaco. Según el mandatario, su trabajo estará enfocado en buscar alternativas para proteger a los estadounidenses de los productos de tabaco y promover estrategias para reducir sus efectos perjudiciales. Coscas ha sido durante años un cercano aliado político de Trump y cofundador de la Coalición Nacional para la Diversidad para Trump. Sin embargo, el nombramiento genera interrogantes sobre su experiencia específica en salud pública y prevención del tabaquismo. Hasta el momento, no se han detallado los credenciales profesionales relacionados con el tabaco que Scott aportará al cargo ni las políticas específicas que impulsará de su oposición. Trump aseguró que el nombramiento forma parte de una promesa de campaña para prestar mayor atención a las comunidades afectadas por enfermedades relacionadas con el tabaco. Scott tendrá ahora la tarea de

0: iniciativas destinadas a reducir los daños asociados con estos productos. Se espera que en las próximas semanas se conozca más sobre los detalles y sus responsabilidades.
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0: Los angelinos y los angelinos están cerca de caer al propietario y está en cuanto dueño de los Raleigh Rams de la NFL. Llegó un acuerdo para comprar la franquicia de Arte Moreno, poniendo fin a más de dos décadas de control del propietario. La operación todavía le necesita la aprobación de las grandes ligas y se espera que quede oficialmente completado en 2027. De contarse, se concluiría su presencia entre los principales propietarios de franquicias deportivas de Estados Unidos.
6: Soy Juan Ramón y esta es la noticia de ahora.
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estamos en el miércoles, ombligo de la semana. Ya estamos en miércoles 12 de septiembre. Muy, pero muy buenas tardes tengan todos ustedes en este ombliguito de la semana. Y de aquí para abajo, todo será mucho mejor. Y más, si tú le sonríes a la vida te va a sonreír a ti. Así que hoy disfruta de todo lo bueno que nos ofrece el universo. Este que les habla y los salude, ya lo saben, es su más humilde servidor, Pepe Martínez, alias el galán de la poderosa. Ya estoy listo en cabina y listo para empezar a complacerte con la canción que me pidas. Ya lo sabes, si te sabes mi adivinanza de este miércoles, pues te voy a poner dos cancionzotas. Una en esta hora que, bueno, por problemitas que tuvimos por acá, problemitas técnicos, pero gracias ahí al programador de la poderosa, que ya solucionó el problemita y ahora sí ya se está escuchando muy bien la poderosa de Michigan. Así que saca el celular y ahí te va mi adivinanza de este miércoles. Bueno, ahí te va. Si un pato y un niño nacen el mismo día, al cabo de un año, ¿cuál va a ser mayor de los dos? Si tú te sabes la respuesta, ya lo sabes, son dos canciones. Una en esta hora de la que tú quieras y mandes, y la otra en la hora de las norteñitas del galán. Si un pato y un niño nacen el mismo día, al cabo de un año, ¿cuál va a ser mayor de los dos? Ah, bueno, ya sabes. Si te sabes la respuesta, comunícate conmigo. Hay tres formas de comunicarte conmigo. Una, número en cabina, 616-949-9582. El otro es el del WhatsApp, 616-432-9501. Ya lo saben que también me pueden buscar como José Martínez, alias el galán de la poderosa. Ahora sí, vámonos con música. Y vamos a empezar por acá, así como muy románticamente en este miércoles, ombligo de la semana. Y dicen los caminantes, chiquitita, ¿pa' qué quieres volver si me has pagado mal? Ya lo sabe que está escuchando la número uno de Michigan, la poderosa, con sentimiento mexicano.

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regresamos al grupo Cañaveral, ya estamos aquí de regreso. 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Ahí va la adivinanza de este miércoles en el ombligo de la semana. Si un pato y un niño nacen el mismo día, al cabo de un año, ¿cuál va a ser mayor de los dos? ¿Te sabes la respuesta? Bueno, pues ya lo sabes, comunícate conmigo. Tienes dos canciones, una en esta hora y la otra en las norteñitas del galán. Por lo pronto, voy a saludar a mi amiga que nos está escuchando vía TuneIn Radio, por allá a mi amiga Mari, que está en Puebla, o también a mi amiga Irma Navarro, que ya se supo por acá la respuesta, y me pidió una de Vicente Fernández, dice La Ley del Monte, con esa nos vamos. Ya lo sabe que está escuchando la número uno de Michigan, La Poderosa, Consentimiento, Consentimiento Mexicano. Así que súbale, súbale al radio.

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escuchamos a los guardianes del amor. Ya lo sabe que estamos a punto de terminar lo que son las complacencias al instante del galán y regresamos con la hora de las norteñitas del galán. Por lo pronto déjeme decirle que ya lo sabe que Antojitos Despecho está cerrado. Parece que ya para el próximo viernes van a volver a abrir. Le estaremos avisando. Por lo pronto vámonos a saludar a mi camarada que nos escucha en Atlacomulco vía TuneIn Radio. Y bueno, por acá me pidió una de Luis Ángel el Flaco. Dice, no vuelvo a enamorarme. Así hay que volver a enamorarse uno, nomás que hay que ver con

Cuando me acuerdo de ti, oh, chiquitita, cuando te acuerdas de mí, dices, no, hombre, acá estaba en la gloria y ahora estoy en el infierno con este tacuache que me tocó. Y luego la última, dice acá Cristian Nodal, aquí abajo. ¡Ay, mamá! Bueno, ya lo sabe que está escuchando la número uno de Michigan, la poderosa, Consentimiento. Consentimiento mexicano. Y Luis Ángel el Flaco toca así. Regresamos a la hora de la música norteña.

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4: ¿Qué tal? ¿Cómo le va? Mi nombre es Juan Arango y estas son las noticias de la hora. Donald Trump y Delcy Rodríguez entregan a la NABP concesiones petroleras por 100 años en Venezuela. Solo el 20% de los latinos dicen haber alcanzado el sueño americano, revela Pew. Donald Trump advirtió que Irán será golpeado con mayor dureza si el régimen responde a la ofensiva en el estrecho de Hormuz. Dice que quedará muy poco. La administración del presidente Donald Trump reveló nuevos detalles de un acuerdo con Venezuela que coloca a Estados Unidos en una posición de influencia directa sobre una parte de las enormes reservas petroleras del país sudamericano, mediante una asociación con el North American Blue Energy Partners, NABEP. El pacto firmado por el secretario de Estado Marco Rubio y el secretario de Defensa Pete Hegseth contemplan concesiones por 100 años para que NABEP opere 11 campos petroleros venezolanos con reservas probadas estimadas en 65 mil millones de barriles. La compañía propiedad del empresario venezolano Alejandro Betancourt recibirá los derechos de explotación de varios yacimientos que anteriormente estuvieron vinculados con empresas rusas y chinas, según la Casa Blanca. El acuerdo también concede a la Oficina de Capital Estratégico del Departamento de Defensa una participación del 35% en la empresa matriz de NABEP. Además, el Departamento de Estado tendrá derecho a comprar el 20% de la producción a precio de costo. La Casa Blanca presentó el pacto como una pieza central de la estrategia de Trump para recuperar la producción venezolana y fortalecer la posición energética de Estados Unidos en el hemisferio. Esto es Minuto 60.
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4: El estadounidense Taylor Fritz avanzó a la segunda ronda del US Open después de derrotar en sets consecutivos a su compatriota Darwin Blanche. Fritz, noveno cabeza de serie, se impuso 6-3, 6-2 y 6-4 para comenzar con autoridad.

0: En su participación en Nueva York, el estadounidense busca convertirse nuevamente en uno de los protagonistas del último Grand Slam de la temporada. Fritz intentará mantener su buen nivel mientras continúa avanzando en el cuadro masculino del torneo. Soy Juan Arango y estas fueron las noticias de la hora.
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escuchando por ahí al señor Ramón Ayala con la rama del mezquite, pues ya entramos de lleno a la hora de la música perrona. Al que le gusta por ahí la música norteña, pues esta es la hora de las norteñitas del galán. Ya te lo sabes, con adivinanza o sin adivinanza, yo te pongo tu canción. La adivinanza es: si un pato y un niño nacen el mismo día, al cabo de un año, ¿cuál va a ser mayor de los dos? Ya te lo sabes, es la hora de la pura música norteña. Y bueno, por lo pronto tengo saludos y más saludos. Un saludo ahí para toda la raza de Uriangato, Guanajuato, de parte del Javi. Me pidió por acá Los Años Viejos con Los Barón de Apodaca. Con eso nos vamos a ir. Y también un saludo por ahí para el mandilón del Chuy y para su esposa, que siempre están en sintonía de La Poderosa. Ahora sí, vámonos por acá con Los Barón de Apodaca, que ellos tocan así. Ya lo sabes que estás escuchando la número uno de Michigan, La Poderosa. Y es la hora de la música norteña. Así que súbale, súbale al radio.

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0: llegaron las norteñitas del galán. Llegó la hora de comunicarme con el primo Efraín Cano. 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
1: 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Ya sabe que aquí en todos lados se goza con la única, La Poderosa, con Sentimiento Mexicano.
0: Efectivamente, pero nomás le quiero pedir su marcador para el rato en la tarde y en la noche. ¿Cómo queda por ahí el América contra el Monterrey?
1: 2-1. Se lo lleva el América.
0: Ya lo dijo mi estimado primo, pues usted siga vendiendo y nosotros nos vamos a comer. Por lo pronto ya lo sabe que...

papi, y después ya lo sabes, se quedan por ahí. Ah, también llega la güera, mi amiga la güera de Durango, también está ahí echando el despapalle en la mañanita muy tempranito. Después ya por acá se queda por acá el papi, se queda Homerito desde su bar ahí, los dos teporochitos. Ya después se van ellos y regreso yo para que me permita 2 horas de su tiempo, ya lo sabe, de 12 a 1, de la que usted quiera y manda ahí, usted me puede pedir de la que usted quiera, y ya lo sabe, de 1 a 2, pues nada más son puras las norteñitas del galán. Por lo pronto, cuídese mucho, ya lo sabe, siempre haga el bien sin mirar a quién, nunca se admire de los demás, porque uno nunca sabe las vueltas que da de la vida, porque a veces decimos, mira, pues ese ahí está sin querer hacer nada, pero no sabe lo que ha pasado en su vida, así que siempre hay que ser amables con el prójimo. Por lo pronto, ya lo sabe que usted está escuchando la número 1 de Michigan, y yo lo dejo por acá con una de Traileros del Norte. Dice, ¿sabes qué, chiquitita? Mejor nomás hay que quedarnos como amigos. ¿Para qué andar ahí de novios y luego andar peleándonos como perros y gatos? Mejor nada más amigos, así dicen los traileros. Así que ya lo sabe que está escuchando la número 1 de Michigan. ¡Abur! ¡Hasta la vista, baby!

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3: Hola, mucho gusto. Soy Florentino Mesa y esto es Minuto 60. Estados Unidos e Irán reanudan los ataques militares en Medio Oriente mientras se eleva la tensión global y la presión sobre el precio del petróleo. Un juez federal suspende demanda de Florida y Texas contra la píldora abortiva mientras el gobierno evalúa la seguridad del medicamento. Localizan con vida a varios turistas desaparecidos en Nepal mientras la cifra de muertos por las inundaciones asciende a 1,118. Estados Unidos ejecutó una nueva serie de bombardeos contra objetivos militares en Irán, desatando una respuesta con misiles y drones por parte de Teherán contra diversos puntos de la región. Las operaciones del Comando Central estadounidense se concentraron en sistemas de defensa aérea, radares e instalaciones marítimas iraníes, en un conflicto que se prolonga de manera intermitente por más de 6 meses. Uno de los proyectiles estadounidenses impactó una vivienda donde se celebraba una boda, matando a 5 personas y dejando decenas de heridos. La reanudación de las acciones armadas rompió una tregua de 1 mes e impactó de inmediato en los mercados energéticos globales con un alza en los precios del petróleo. El escalamiento militar genera además fuertes repercusiones políticas para el Partido Republicano en Estados Unidos. El presidente Donald Trump afirmó que no forzará a Teherán a firmar un acuerdo de paz, asegurando que su administración mantiene el control operativo en el estrecho de Hormuz ante el colapso económico del país.
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3: Seguimos en Minuto 60. Un juez federal de Texas pausó temporalmente la demanda promovida por las fiscalías de Florida y Texas para restringir el acceso a la píldora abortiva mifepristona en todo el país. La decisión judicial responde al acuerdo entre los estados demandantes y la FDA, que solicitó suspender el proceso mientras el gobierno del presidente Donald Trump realiza una revisión de seguridad del fármaco.
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3: Hola, mucho gusto. Soy Florentino Mesa y esto es Minuto 60. Estados Unidos e Irán reanudan los ataques militares en Medio Oriente mientras se eleva la tensión global y la presión sobre el precio del petróleo. Un juez federal suspende demanda de Florida y Texas contra la píldora abortiva mientras el gobierno evalúa la seguridad del medicamento. Localizan con vida a varios turistas desaparecidos en Nepal mientras la cifra de muertos por las inundaciones asciende a 1,118. Estados Unidos ejecutó una nueva serie de bombardeos contra objetivos militares en Irán, desatando una respuesta con misiles y drones por parte de Teherán contra diversos puntos de la región. Las operaciones del Comando Central estadounidense se concentraron en sistemas de defensa aérea, radares e instalaciones marítimas iraníes, en un conflicto que se prolonga de manera intermitente por más de 6 meses. Uno de los proyectiles estadounidenses impactó una vivienda donde se celebraba una boda, matando a 5 personas y dejando decenas de heridos. La reanudación de las acciones armadas rompió una tregua de 1 mes e impactó de inmediato en los mercados energéticos globales con un alza en los precios del petróleo. El escalamiento militar genera además fuertes repercusiones políticas para el Partido Republicano en Estados Unidos. El presidente Donald Trump afirmó que no forzará a Teherán a firmar un acuerdo de paz, asegurando que su administración mantiene el control operativo en el estrecho de Hormuz ante el colapso económico del país.
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3: Seguimos en Minuto 60. Un juez federal de Texas pausó temporalmente la demanda promovida por las fiscalías de Florida y Texas para restringir el acceso a la píldora abortiva mifepristona en todo el país. La decisión judicial responde al acuerdo entre los estados demandantes y la FDA, que solicitó suspender el proceso mientras el gobierno del presidente Donald Trump realiza una revisión de seguridad del fármaco.
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1: Hello, hello, ¿cómo están? Muy buena tarde. Estamos en vivo y a todo color transmitiendo desde Grand Rapids, Michigan para todo el mundo a través de la 93.3 FM de tu radio, La Poderosa, con sentimiento mexicano. ¿Cómo están? Feliz miércoles ya, mitad de semana, 2 de septiembre de este 2026. ¿Qué creen? ¿Qué creen? Ustedes no están para saberlo, pero yo sí para contarles, porque este es mi mes, mis Panthers. Este es mi mes, es el mes en donde la Pantera cumple años. En un mes como este, la Pantera vio la luz en este hermoso mundo. Entonces yo estoy re feliz porque ya es septiembre, entonces yo soy muy patria. ¿No? Entonces andamos aquí muy felices y contentos. Ya todavía falta, ¿verdad? Todavía falta para el cumpleaños de la Pantera, pero es mi mes. Entonces, como niña chiquita, ¿no? Ya falta menos. Y así voy a estar moliendo todos los días. Ya falta menos. Y vamos a hacer una pachanga, ¿no? ¿Qué les parece? Armamos pachanga para celebrar un año más de vida, ¿no? Estaría padrísimo. Vamos a hacer una pachanga virtual. Una pachanga, online. Una pachanga, al aire, ¿no? Estaría padre, Yurix. Hay que pensar, vayan dándome propuestas para hacer pachanga próximamente en el Día de la Pantera, que es el 24 de septiembre. 24 de septiembre, le restan días, tenemos pa armarlo. Tenemos pa ponernos de acuerdo. Dice por aquí el Meño, tus 15 primaveras, Pantera. No, pues óyeme. No, de la tercera ronda, pero 15. Dice por aquí, saluditos, mi Meño. ¿Qué ondis? A todos los que nos andan escuchando el día de hoy, saluditos, que se la vayan pasando, Padriurix. Por acá dice, 1,000,000 de primaveras para la banda de Las Marías, el festejado de Mateo, nieto del Meño y Las Marías. O sea, el nieto anda celebrando su cumpleaños. Ay, mire, no, pues sí les digo. Es de los míos el Mateo, óiganme. Es de los míos. Ahí, miren, así la pachanga de la Pantera. Ya le copié al Mateo. Saluditos, mi queridísimo Mateo. Oigan, vamos a ponerle las mañanitas al Mateo. A ver, ¿dónde están las mañanitas? Las vamos a poner. El Cepillín, saben que me cae re gordo, oigan. A ver, las mañanitas, ¿con quién las tenemos? Mañanitas, ¿con quién? A ver, infantiles, a ver, vamos a ver con quién las tenemos. ¿Con el payaso Plim Plim? ¿Les late? A ver si no está igual que el Cepillín.
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0: Ah, no, sí se lució el plin plin. Oigan, sí, sí, se la rifó el plin plin. Vamos a, páguenle por adelantado el plin plin, por favor. Pásenle ahí su factura. El plin plin se la rifó. Ay, es que el Cepillín cae regordo, oigan. ¿Y cuántos cumples? ¿Y uno? ¿Y dos? ¿Y tres? ¿Y cuatro? Y dijeras, bueno, se queda en el cinco. ¡No! Se avienta los 10 números, oigan.
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0: Y se machate con el pastel, bandera. Pues órale, va. Va, va, pídanlo, pídanlo. Con toda la confianza del mundo. ¡Felicidades, mi queridísimo Matthew! ¡Felicidades! De parte de toda la familia La Poderosa, de parte de todos los locutores del mundo mundial, te mandamos un fuerte abrazo, que te la pases padre Urix, que te consientan, que te apapachen, que te mimen.
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0: Muchas, muchas felicidades. Es de los míos el Matthew de septiembre. Así que ahí está. Que se le sigan pasando padre Urix. Ahí al rato les caigo. Ahí me guardan, por favor, un pedazo de mole. ¿No? Y ya. Con eso ya la armamos. Ya estamos del otro lado, hombre. Saludos a mi queridísimo Osvaldo, que ya también por acá anda reportándose. Hello, mi Osvaldo. Hello, hello. Le mando un grrr. ¿Quién más anda por aquí? A ver. A ver, ¿quién más? A ver. Espérenme, porque ando media lenta.
2: Buenas tardes, Panterita. Estoy escuchando que vas a cumplir años en este mes. Yo también tengo muchos familiares, empezando por mi madre santa. Así es de que, pues, yo no tengo 30 años, yo ya tengo 50, pero me encanta la fiesta. Ahí tú verás. Ahí tú verás que te festejamos. Yo te llevo el pastel con la bandera de México. Nada, no te creas, mi Panterita. Saludos y bendiciones. Todos los días te escucho, más o menos a estas horas, que es cuando salgo de la chamba. Te mando muchos saludos y bendiciones. Mi nombre es Adriana Martínez. Y pues, obviamente tengo María Adri, porque pues tengo dos nombres, pero igual, gusto en saludarte, siempre te escucho. A veces te pedía canciones, pero ahorita ya con el tráfico y donde quiera que tienen su componedero de cosas, pues ya no.
0: Ya no.
2: Donde quiera que están cerradas las calles, me refiero.
0: yo pensaba que decir, y luego ni las pones, Pantera, un te pide y luego ni las pones.
2: Ya no, tengo chance de pedirte canciones ni pensarle, ya nomás voy escuchando la programación, pero me encanta mucho. Cuídate y pronto, espero saludarte pronto.
0: Muchísimas gracias. Saluditos, gracias por andar aquí con nosotros, cotorreando, echando relajo. Pues ya saben que esta es su casa, hombre. Ustedes pásenle a lo barrido, pónganse cómodos y a gusto. Yo siempre les digo, yo sé que me andan escuchando, que a veces andan chambeando, que a veces andan ocupados, que a veces andan a la greña, dijera mi mamá, ¿no? Haz que andas a la greña, Pantera. No, es que así es la vida. Entonces, pero aquí andamos y les mando un saludote. Y a los que siempre se reportan, porque ahí que, Pantera, te estoy escribiendo porque ya me salí tantito. Y, pues gracias, de verdad. Les mando un saludo. Y aquí andamos, a la orden para el desorden. Vamos a ver qué armamos, algo. A ver qué día cae. Yo ni sé, oíganme. Ni sé. Les digo que ando perdida en la vida. A ver, ¿qué día cae? 24 cae. Miren, cae jueves. Cae jueves, entonces el jueves vamos a armarla aquí en al aire. ¿No? La party de la Pantera. Para que todos estemos aquí pidiendo canciones. Ese día, el jueves, hacemos barra libre, ¿no? Pídanse lo que quieran, háganlo. Digo, de por sí todos los días hacemos lo que queremos, ¿verdad? Con la programación. Luego nos hay, Pantera, ¿por qué pones esas canciones? No importa, hombre. No, ustedes pidan, que se les dará. Entonces hay que armarla, hay que armarla, hay que pensarla. Y para los que andan festejando el día de hoy, que andan de manteles largos, muchísimas, muchísimas felicidades, ¿eh? Los que andan celebrando algo importante, su cumpleaños, su aniversario, que se deshicieron de esa rata de dos patas, que ya conocieron a otra mejor, también, felicidades, sigan disfrutando de la vida y del amor y de todo lo que les rodea. A ver, dice por acá, dice, ya me estacioné, Pantera. No, con muchísimo cuidado, con muchísima precaución, por favor. Ponla de Coleccionando Heridas, pues ya que valga la pena la estacionada, ¿no? Así que vámonos con esto de Karol G y Marco Antonio Solís.

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1: Ahí está esta bonita rola que estamos escuchando a través de La Poderosa con Sentimiento Mexicano. Oigan, está buenísimo el chisme de este lado. Dice por aquí mi queridísimo Crucito. Dice Pandrita, bendiciones. Saludos a mi tía Almita, a Vero, a Alex, a Cristian, al Meño y las tías Marías. Yo ya huelo a gallo viejo rostizado. Está súper caliente. Dice por aquí el Crucito. ¿Qué onda, Crucito? El Crucito va a andar en la pachanga del Matthew, ¿verdad? Va a andar en la pachanga del Mateo. Ahí le dan un abrazo al Matthew. Oigan, saluditos a la tía Almita, también le mandamos un saludo. Ahí al Meño, a las Marías, a toda la banda, a toda la bandera le mandamos un saludo que nos anda escuchando el día de hoy. Gracias, gracias por su preferencia. Vámonos con más. Dice por aquí, Pante, Pante. Oye, antes de que te vayas, ¿no? Pero ¿a dónde me voy a ir? ¿A dónde quieren que me vaya? Ya acabo de llegar y ya quieren que me vaya. Dice, no, una de los terrícolas, Pantera. Al final, a ver, una de los terrícolas o de Manuel. A ver, ¿cuál será? Una de Napoleón, dice una, la de Los Ángeles de Charlie. Híjoles, no, pues no quiere nada. ¿No? De Ángeles de Charlie, cualquiera, y si una de los de mi rancho ahí en las calles de Aarón y su grupo, la que sea, Panda, la que sea tú, pero ponte algo, dice por aquí. Ay, ay, ay. A ver, pues vámonos entonces con esto de Los Ángeles. Vámonos con esto de Los Ángeles de Charlie. ¿Les late? Y esto que se llama Dulce Mujercita.

¿Qué tal? Ahí estuvieron los ángeles de Charlie, mi queridísimo Robert, que por ahí nos pedía, ay, Pantera, algo, tú ponte, algo, pero ponte. Ah, no, para el buen Roger, para Rogelio, le mandamos un saludote al buen Roger que anda por aquí. Ahí está, sonando los ángeles de Charlie. ¿No? Dice por aquí la Chapis, ya anda la Chapis pasando asistencia, ya anda levantando la garrita, ya anda aquí, también pídele. Ah, hoy andan pedinches, hoy es que miércoles, ¿verdad? Ah, pues con razón, se me hace que ustedes ya quieren pachanga, ustedes ya quieren fiesta, ya quieren fin de semana. Andan muy alborotados con ambiente, con rolitas, que quiero esto, Pantera, que quiero aquello, que bla, bla, bla. Bueno, aquí los consentimos, hombre. A ver, dice Camilo Sesto, el amor de mi vida. A ver, yo pregunto, a ver, el amor, ¿para ustedes qué es el amor? Mucho, hablamos mucho, ¿no? Así de, es que el amor de mi vida, es que el amor no me llega, Pantera, es que el amor no es para mí, es que, ¿qué es el amor, oigan? Yo recuerdo que en algún momento decía, el amor no existe, es un sentimiento que nosotros generamos para poder estar en esta vida, ¿no? Amor a la música, amor al trabajo, amor a algún deporte que les guste, ¿no? El amor a una persona. ¿Pero qué es el amor? ¿Qué sabemos nosotros del amor? Oiganme.

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1: Ay, les digo que hoy andan con todo. Dicen por aquí, el amor, Pantera, el amor es escuchar una canción, escuchar su voz, escuchar y que te salga el corazón de gusto, disfrutar, sentir, abrazar, besar, respirar. Ay, ay, ay, ay, ay, ay, bájenle dos rayitas.
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0: Oigan, ¿a poco no son ustedes, no les pasa o soy nada más yo? ¿No? De que, por ejemplo, ahorita el amor, ¿qué es el amor, no? Y entonces vámonos a la inteligencia artificial, la que ustedes quieran, ¿no? Yo, hoy mi mejor amigo, amiga porque le puse voz de mujer, es el ChatGPT. Te podré dar mi celular, te podré dar la clave de mi chat, te podré dar acceso a mis redes sociales, pero nunca a la memoria del ChatGPT. No, sí, como chihuahuas, no, hombre, ese hijo, no han puesto ustedes el hay un video en donde dicen, ponle al ChatGPT cómo es la persona de este celular, ¿no? Y entonces, no, o sea, te describe mejor que tu mamá, mejor que tu abuela, te conoce mejor que tu abuela. Una cosa sorprendente, ¿no? Entonces, yo todo le pregunto, oye, ChatGPT, ¿qué es el amor? ¿No? Oye, ChatGPT, ¿qué tengo que hacer de comer hoy? Tengo nada más, tanto de presupuesto, ¿qué puedo hacer? Oye, ChatGPT, tengo 10 minutos para arreglar la casa, ¿por dónde empiezo? ¿No? Oye, tengo frío, ¿no? Pero, ¿me llevaré chamarra? No, así soy, oigan, así soy yo. Entonces, ¿qué sabemos nosotros del amor? Nada, no sabemos nada, hombre. Ay, sí, la Chapis. Pantera, no escuché mi canción. Estás ahí con tus cosas. Se me hace que te tomaste más de la medicina para la tos que lo que te correspondía. O sea, no. Son exactamente ya las 4 de la tarde a través de La Poderosa. Así que vámonos a un corte porque si no, miren. Ay, no sé. ¿A dónde vamos a parar? Dijera Marco Antonio Solís. Vamos al corte y regresamos aquí a través de La Poderosa Consentimiento Mexicano.
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1: Hola, mucho gusto. Soy Florentino Mesa y esto es Minuto 60. Estados Unidos e Irán reanudan los ataques militares en Medio Oriente mientras se eleva la tensión global y la presión sobre el precio del petróleo. Un juez federal suspende demanda de Florida y Texas contra la píldora abortiva mientras el gobierno evalúa la seguridad del medicamento. Localizan con vida a varios turistas desaparecidos en Nepal mientras la cifra de muertos por las inundaciones asciende a 1,118. Estados Unidos ejecutó una nueva serie de bombardeos contra objetivos militares en Irán, desatando una respuesta con misiles y drones por parte de Teherán contra diversos puntos de la región. Las operaciones del Comando Central estadounidense se concentraron en sistemas de defensa aérea, radares e instalaciones marítimas iraníes, en un conflicto que se prolonga de manera intermitente por más de 6 meses. Uno de los proyectiles estadounidenses impactó una vivienda donde se celebraba una boda, matando a 5 personas y dejando decenas de heridos. La reanudación de las acciones armadas rompió una tregua de 1 mes e impactó de inmediato en los mercados energéticos globales con un alza en los precios del petróleo. El escalamiento militar genera además fuertes repercusiones políticas para el Partido Republicano en Estados Unidos. El presidente Donald Trump afirmó que no forzará a Teherán a firmar un acuerdo de paz, asegurando que su administración mantiene el control operativo en el estrecho de Hormuz ante el colapso económico del país.
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1: Seguimos en Minuto 60. Un juez federal de Texas pausó temporalmente la demanda promovida por las fiscalías de Florida y Texas para restringir el acceso a la píldora abortiva mifepristona en todo el país. La decisión judicial responde al acuerdo entre los estados demandantes y la FDA, que solicitó suspender el proceso mientras el gobierno del presidente Donald Trump realiza una revisión de seguridad del fármaco.
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4: Hola, mucho gusto, soy Florentino Mesa y esto es Minuto 60. Estados Unidos e Irán reanudan los ataques militares en Medio Oriente mientras se eleva la tensión global y la presión sobre el precio del petróleo. Un juez federal suspende demanda de Florida y Texas contra la píldora abortiva mientras el gobierno evalúa la seguridad del medicamento. Localizan con vida a varios turistas desaparecidos en Nepal mientras la cifra de muertos por las inundaciones asciende a 1,118. Estados Unidos ejecutó una nueva serie de bombardeos contra objetivos militares en Irán, desatando una respuesta con misiles y drones por parte de Teherán contra diversos puntos de la región. Las operaciones del Comando Central estadounidense se concentraron en sistemas de defensa aérea, radares e instalaciones marítimas iraníes, en un conflicto que se prolonga de manera intermitente por más de 6 meses. Uno de los proyectiles estadounidenses impactó una vivienda donde se celebraba una boda, matando a 5 personas y dejando decenas de heridos. La reanudación de las acciones armadas rompió una tregua de 1 mes e impactó de inmediato en los mercados energéticos globales con un alza en los precios del petróleo. El escalamiento militar genera además fuertes repercusiones políticas para el Partido Republicano en Estados Unidos. El presidente Donald Trump afirmó que no forzará a Teherán a firmar un acuerdo de paz, asegurando que su administración mantiene el control operativo en el estrecho de Hormuz ante el colapso económico del país.
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4: Seguimos en Minuto 60. Un juez federal de Texas pausó temporalmente la demanda promovida por las fiscalías de Florida y Texas para restringir el acceso a la píldora abortiva mifepristona en todo el país. La decisión judicial responde al acuerdo entre los estados demandantes y la FDA, que solicitó suspender el proceso mientras el gobierno del presidente Donald Trump realiza una revisión de seguridad del fármaco.
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1: Oigan, estamos ya de regreso con mucha más música a través de La Poderosa con Sentimiento Mexicano. Andamos bien, bien, bien pilas programando sus rolitas. Y por acá, ay, perdón, es que me acabo de tomar un shot. Pero tú dirás, ay, Pantera, andas trabajando. Un shot de limón. Un shot de limón con miel. Ando con mi dosis del día. Muchas gracias, mi Fer. Dice, ¿cómo andas de tu gripa? Muchísimo, muchísimo mejor. ¿No? ¿A poco no se escucha? ¿Eh? Ya hasta puedo cantar. Ya hasta puedo cantar ópera. ¿No? Esa canción me recordó ustedes en algún momento, ay, no sé si hablar de esto me haga revelar mi edad, hablando de mi mes, porque hoy es mi mes. Para los que acaban de llegar, para los que le acaban de prender a la radio, yo les decía que este es mi mes, ¿no? Es el mes de la pantera, ¿no? Llego a mis 15 primaveras, ¿no? Como de la quinta vuelta, pero bueno. El punto, ya se me fue el avión. Ah, ya me acordé. Ya me acordé. Les digo que cuando ahorita me acordé de esta canción de de Cricri. Sí, de Cricri, me acordé de Cricri. Ay, me decía, Pantera, ¿qué, de verdad te estás tomando miel? ¿De verdad es miel, Pantera? ¿Para nosotros qué es otra cosa, Pantera? ¿Te están dando otra cosa? No. ¿A poco no? A ver si adivinan a qué canción. ¿No? A ver, ¿a qué canción de Cricri les recuerda eso? A esta, miren. Ah, no, esa no es. Espérenme. No, sí, ¿verdad? A ver.
2: ¿Quién es el que
1: ay, no, eso es como aquí? El intro, ¿no? A
2: es
1: ver.
2: Cri-cri.

0: Ahí está, ya ven cómo sí. Han de decir, esa pandera que se estará tomando esa pandera. Ahí está. Ay, no, pues si ustedes no escucharon a Cricri, yo qué culpa tengo, hombre. No, ¿no escucharon a Cricri? ¿Quién? A ver, dependiendo de quién fue o qué canciones escucharon cuando estaban chiquitos, revela mucho su edad, ¿no? Si escucharon El Ratón Vaquero sacó su... Pues quieren decir que ahí no la llevamos, ¿no? Si me dicen, no, Pantera, soy de la Abejita Chiquitita. Ah, no, pues sí, ya estamos en otra generación completamente diferente, ¿no? Si me dices, no, Pantera, yo soy de Cepillín, también, ¿lo entendemos? ¿No? Es otra generación. No, Pantera, yo soy de Tatiana para acá, ¿no? La Tatiana, cuando la Tatiana era la reina de los niños, oigan. Cuando la Tatiana era la reina de los niños, ¿se acuerdan? A mí me encantaban sus vestidos de la Tatiana. A ver, ¿quién otra más es así? No, ahora está las nuevas generaciones, la Luli Pampín, ¿no? La Luli Pampín, algo así. Esa es como la Tatiana, para los que ni saben de qué está hablando, es como la Tatiana de nuestros tiempos, ¿no? Es más, así, porque usa los vestidos así y todo el show, ¿no? ¿Quién más es así de cantar de niños, ¿no? Ahora, ¿ustedes se acuerdan de Irán Castillo? ¿Ustedes, esta actriz, Irán Castillo? Irán Castillo era, no manchen, me acuerdo cuando salió la novela de Soñadoras, ¿ustedes la vieron? La de ¿cómo va esa canción de Soñadoras? Soñadoras, ¿cómo va esa canción de Soñadoras? ¿Se acuerdan de esa telenovela? ¿Quién? A ver, levanten la mano, ¿quién vio esa novela de Soñadoras? ¿Cómo se llamaba la canción de Soñadoras? A ver, de este lado. ¿Quién la cantaba? Sentidos opuestos, ¿verdad? La de Soñadoras de la vida, ¿no? ¿Y se acuerdan del intro? Bueno, Tatiana, Irán Castillo, que era como de esas, de aquella época, ¿no? De protagonistas de telenovelas y todo ese show. Bueno, Irán Castillo ahora ya canta, ya le canta a los niños, o sea, ya es así de, ya le dio el querer cantar para niños, y entonces ya se viste con sus trenzas, como cositas. ¿Se acuerdan de cositas? No sé, díganme, ¿ustedes recuerdan a cositas? ¿Sí se acuerdan de esta señora que hacía manualidades y todo el rollo? No, mis Panthers, ya los años están pasando. Bueno, la Irán Castillo ya le tira así a cositas, ¿no? ¿Quién más le ha entrado a cantarle a los niños? Del grupero, del género grupero, ¿quién le ha tirado a cantar a los niños? Porque también ha habido, que le brincan para cantarle a los niños un rato. Bueno, el Edwin Luna hizo una canción con la Tatiana, ¿no? El Bronco, pues ves que el Cherby de Chocolate. ¿Quién más ha cantado así canción para niños? Pero bueno, a todo esto andamos aquí recordando, porque recordar es volver a vivir, mis Panthers. Saludos para el Virrey que ya anda por acá. Dice, Pante, ¿qué onda, mi rey? Ponte, dice, la canción de Mi Primera Cita. La de Mi Primera Cita con Karim León. Esa es una muy buena rola. Es una de las favoritas del mi rey, Yo los conozco perfectamente a todos ustedes y sé cuáles son sus rolas favoritas.
1: Se asoma, intercambiamos sonrisas. Pasó algún tiempo, poco menos de una hora, y por debajo de la mesa

Exactamente, son nada más y nada menos que ya las 5 de la tarde con 18 minutos a través de la poderosa Consentimiento Mexicano.

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1: Exactamente, son nada más y nada menos que las 5:36 a través de la poderosa Consentimiento Mexicano. Dice por aquí el buen, mi queridísimo Robert, dice, grrr, Pantera, saludos, saludos. ¿Qué está pasando? Dice, apenas me conecté. Está pasando que andamos felices de la vida, andamos felices de que es miércoles, felices de que estamos ya a mitad de semana, felices de que estamos conviviendo, conviviendo. Así que aquí andamos al orden para el desorden. Dice por aquí, dice, yo, dice, les pongo esas rolitas a mis hijos, Pante, así que, dice, el asunto por, para acá, ¿qué? Pero, a ver, de las canciones de niños, ¿no? De lo que son las nuevas generaciones, sí, sí, sí, digo, ya, yo me acuerdo, ¿no? Que bueno, ahorita fíjense, hablando de estas, ¿cómo se llama? Nuevas modas. ¿Han visto eso de farmear? Farmear o no sé qué. ¿Sí lo han escuchado? ¿Lo han visto? Que hacen batallas de farmear, algo así. Yo dije, ¿qué? Cuando empecé a ver eso, dije, pero, ¿qué mosco les picó? ¿No? Maten a la chinche que les picó. Porque, híjoles, o sea, parecía ahí que estuviera un zombie bailando, ¿no? Y entonces yo dije, esto es nuevo, o sea, esto la gente se lo inventa hoy en día para, pues, para crear modas, ¿no? Pero ¿qué creen Pantera? ¿Qué creen mis Panthers? Que no es nuevo. Que hace muchos años atrás también ya farmeaban, no sé cómo se diga, una cosa media rara, ¿no? Que se retuercen como lombriz en agua puerca, así, ¿no? No, como lombriz, ¿han visto? Cuando está el pleno rayo del sol, así que el cemento está recaliente, más no poder, y entonces están las lombrices ahí todas tiesas, pero antes de estar tiesas ahí, se retuercen como lombriz. De que está bien caliente el piso, o cuando les echas agua caliente, ¿cómo se retuercen las lombrices? Bueno, así es eso, esos bailes ahora modernos. Y entonces dije, esto es algo nuevo, pero no, me fui para atrás, ¿no? Me fui para atrás, y entonces me di cuenta que ya los Bukis, los Temerarios, ¿no? Todos esos hacían esas visiones, farmeaban el aura, no sé qué visiones son esas. No, una cosa sorprendente. ¿Quién anda por aquí? Mi queridísimo zurdo, qué milagro, hombre, pasele a lo barrido, mi zurdo.
2: Panterita, aquí el zurdo reportándose, porque en la mañana no pude entrar al mañanero, pero ahorita quiero una cancioncita ahí, si por favor me la pones. Una canción de Evelyn Graterol que se llama Perdida en Ti, por favor. Ahí para saludar a toda la gente que está escuchando La Poderosa.
3: Saluditos. Échale ganas de pasar a él, Dios me la cuide y me la bendiga mucho. Gracias.
1: Muchas gracias, mi zurdo. Claro que sí. A ver, vamos a poner la rolita del zurdo. A ver, vamos a buscarla. Ahorita la buscamos. Aquí está. No es esta, ¿verdad? No es esa. A ver, ¿cuál era? A ver.
2: Panterita, aquí el zurdo reportándose, porque en la mañana no pude entrar al mañanero, pero ahorita quiero una cancioncita ahí, si por favor me la pones. Una canción de Evelyn Graterol que se llama Perdida en Ti.
1: Ahí está, esa, híjole. Ahí está, sí la tengo, y ya la tengo hasta guardada, porque yo sé que el zurdo me la pide, pero ¿dónde la dejé? A ver, espérenme. A ver si la encuentro por aquí antes de irnos al corte. Porque ya la tenía en la mano. Espérenme, ¿qué hora es? ¿Nos da tiempo antes del corte? No, no quiero quedar a deber nada. Aquí está. Ay, no es esta. Chihuahuas, no les digo. Espérenme, porque de que la tengo. Aquí está. Ahora sí ya la encontré. Ahora sí, aquí está.

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3: Hola, mucho gusto. Soy Florentino Mesa y esto es Minuto 60. Estados Unidos.

0: aérea, radares e instalaciones marítimas iraníes en un conflicto que se prolonga de manera intermitente por más de 6 meses. Uno de los proyectiles estadounidenses impactó una vivienda donde se celebraba una boda, matando a 5 personas y dejando decenas de heridos. La reanudación de las acciones armadas rompió una tregua de 1 mes e impactó de inmediato en los mercados energéticos globales con un alza en los precios del petróleo. El escalamiento militar genera además fuertes repercusiones políticas para el Partido Republicano en Estados Unidos. El presidente Donald Trump afirmó que no forzará a Teherán a firmar un acuerdo de paz, asegurando que su administración mantiene el control operativo en el estrecho de Hormuz ante el colapso económico del país.
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0: Seguimos en Minuto 60. Un juez federal de Texas pausó temporalmente la demanda promovida por las fiscalías de Florida y Texas para restringir el acceso a la píldora abortiva mifepristona en todo el país. La decisión judicial responde al acuerdo entre los estados demandantes y la FDA, que solicitó suspender el proceso mientras el gobierno del presidente Donald Trump realiza una revisión de seguridad del fármaco.
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¿Qué tal, eh? ¿Qué tal esta cancioncita a través de la poderosa Consentimiento Mexicano? Oigan, pues ahí está parte de lo que hoy estamos escuchando en esta tardecita. Y nos vamos con más música. Dice, ¿me podrás complacer, Pante, con una canción? Pero por su pollo que sí, dice, de Edén Muñoz. A ver, vamos a escuchar a Edén Muñoz con Mi Lugar Favorito. Mi Lugar Favorito de Edén Muñoz, pero claro, aquí está sonando ya.

0: Ahí está la rolita. Dice Pante Pante. Dice por aquí. Dame un grrr, dice por aquí el buen Fer. Claro, mi Fer. Ahí está el grrr del día de hoy. Saluditos, Irmita. Nos vamos hasta Cuernavaca, Morelos, ¿no? Hasta Morelos nos vamos allá con esta rolita para toda la gente que nos escucha en México, para todos aquellos que en algún rinconcito de México nos andan escuchando. Vámonos con más. Pero, ¿qué creen? Regresando, tenemos mucha más música, ¿ok?
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Qué buena canción a través de la poderosa Consentimiento Mexicano. Hello, hello. ¿Quién anda por aquí? Dicen por acá, Pante, ponme esta rolita de Joan Sebastián. Esa no la, les digo que ustedes son, pero todo ¿cómo se dice? Una caja de sorpresas, un estuche de monerías. Que esta canción no la había escuchado, ¿eh?

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1: ¡Ay! ¡Qué bonita canción del señor Joan Sebastián! Ahí está la rolita. Y saludos a mi queridísima Chapis. Vámonos con más. Dice por aquí Pante, ponte la de Ponte Exuberante. A ver, ¿esa de quién es? Ponte Exuberante. Ay, chihuahuas. O que yo me ponga exuberante. Ya no entendí. Ya no entendí. Esa está de Natanael Cano.

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1: Claro que sí, ahí estaba cantando bien a gusto, yo haciendo los coros como debe de ser. Ahí está mi crucito, golpes en el corazón. Ya tenía rato que no escuchábamos esta rolita.

0: ¿Qué tal? Ahí estuvieron los Tigres del Norte a través de la poderosa Consentimiento Mexicano. Dice, eso, eso, Panterita. Dice, gracias. Dice que estés muy bien. Muchas gracias. Muchísimas gracias a todos ustedes. Ya me andan despidiendo, díganme. 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Yo me despido, que tengan una excelente tardecita, una excelente tarde-noche. Sigan disfrutando de la programación que tenemos aquí a través de la poderosa Consentimiento Mexicano. Y mañana la cita en punto de las 3 de la tarde con mucha más música. Gracias, gracias de verdad a mi Chapis, al Fer, al Crucito, a Irmita, al Zurdo, a todos los que el día de hoy estuvieron con nosotros aquí echando relajito, mandándonos su mensaje, a Carmona también le mandamos un saludo, al buen Toñis, que yo sé que me está escuchando, a Irmita. ¿A quién más? Al Meño y las Marías, al Chuy, ¿dónde andas, mi Chuy? Nos andas escuchando, al Robert, al mi Rey, al buen Roger, ¿a quién más? ¿A quién más? ¿Quién más anda por ahí? A mi queridísima Ame, también le mandamos un saludo a todos los que ya van de salida, a Adri también. Le mandamos un saludito, que hoy anduvo ahí echando relajito con nosotros hace un momento. Entonces, les mandamos un fuerte abrazo, síganla pasándola bonito. Y ya lo saben, en punto de las 3, mañana es la cita. Amenazamos con regresar para estar con todos ustedes aquí a través de la poderosa Consentimiento Mexicano. Dice el Shui, anda, uy, uy, uy, ¿eh? ¿Cómo? ¿Cómo anda el Shui? ¿Cómo anda el Chuy? A ver, platíquenme el chisme. A ver, el Chuy. dice, ay, que te mejores, mi Fer. Que te mejores, que te mejores, mi Fer. Te mando un fuerte abrazo. Vámonos, vámonos con más. Dice, con el uy, uy. Ay no, qué cosas. No voy a andar ventaneando aquí al Chuy. No voy a andar ventaneando al Chuy. Vámonos, vámonos con más. Adiós, bye bye.
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1: 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Dicho lo mismo, estando en vivo. Ay, señor, qué rico, qué rico, qué rico.